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1: Claro que sí, con gusto informamos la hora. Son las 19:20 a través de la señal internacional de 107.3 FM. Vamos a continuar en el programa a través de tu radio favorita. Oiga, algunas curiosidades también. En este caso del cuerpo humano, Elena, estudiante de medicina, pregunta, ¿por qué los dedos se arrugan en el agua? La futura médica desmonta una de las creencias más extendidas sobre el fenómeno cotidiano y explica que el mecanismo activa el organismo para permanecer varios minutos bajo el agua, así como la utilidad que tendría esta respuesta. Durante años se creyó que la piel se arruga tras permanecer mucho tiempo bajo el agua porque absorbía líquido. Sin embargo, la explicación que hoy maneja la ciencia apunta a un mecanismo mucho más sofisticado relacionado con el sistema nervioso. Es una escena cotidiana después de un baño en la piscina, en el mar o la bañera. Los dedos de las manos y de los pies aparecen llenos de pequeñas arrugas. Durante décadas la explicación más extendida fue que la piel absorbía agua y como consecuencia se deforma. Sin embargo, esa teoría

actualmente cuenta con mayor respaldo científico. Si yo te preguntase por qué ocurre esto, estoy seguro, dijo, segura, de que me responderías que es porque la piel absorbe agua. Pues resulta que esa no es la explicación, afirma. Según explica, el responsable de ese fenómeno es el sistema nervioso, que desencadena una respuesta automática cuando las manos o los pies permanecen sumergidos durante varios minutos sobre el agua. El sistema nervioso, lejos de tratarse de un simple efecto físico del agua sobre la piel, las arrugas aparecen por una reacción activa del organismo cuando las extremidades permanecen sumergidas el tiempo suficiente. Los vasos sanguíneos situados bajo la piel se contraen. Datitos, por supuesto que sí. Lo compartimos con ustedes a través de la señal internacional de Santuario FM. Saludos a la gente que está en sintonía de la radio. Recuerde que al disminuir ligeramente su volumen, la piel que lo recubre pierde parte de su soporte y se despliega, dando así lugar a la característica de arrugas que aparecen en las yemas de los dedos. Esa es la explicación. Los vasos sanguíneos que hay por debajo de la piel se contraen y al reducir ligeramente su volumen, la piel tiene por encima, se despliega, explica Elena. Ahí es el datito que lo compartimos con ustedes. Saludos a la familia Casco allá en Vizcaya. Ya vendremos también con el segmento Qué Rica Chicha acá en Santuario.

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2: Llegamos al viernes en La Iglesia Informa para recordar a uno de los santos más queridos y venerados en todo el mundo, San Charbet McLaughlin, monje y ermitaño del Líbano. San Charbet pasó gran parte de su vida en la austeridad, la oración continua y el trabajo humilde en el convento. Aunque vivió apartado del ruido del mundo, tras su muerte Dios ha realizado innumerables milagros y curaciones por su intercesión. En un mundo moderno donde a menudo estamos rodeados de tanto ruido y prisas, San Charbel nos recuerda el valor inmenso de buscar momentos de silencio para encontrarnos con Dios a solas. Al cerrar esta semana, lo invito a regalarse un espacio de paz en el corazón para orar y descansar en el Señor. Gracias por acompañarnos y que tengan un reparador fin de semana.
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Saludos a la gente que está en sintonía de la radio a esta hora. 0960-7137-21. Saluditos a la gente que está en compañía de Santuario FM allá en el barrio San Vicente, La Florida. En el sector de Osuay con la familia.

Bueno, y mañana, mañana estaremos desde el Estadio Coronel José Silva Romo. Sí, sí, por supuesto. Por supuesto que sí. Desde el Estadio Coronel José Silva Romo, desde las 14 horas, 2 de la tarde. Estaremos ya con la transmisión en vivo y en directo de la final en el campeonato de segunda categoría.

estará el equipo deportivo de La Voz del Santuario. Así que les invitamos a escucharnos desde las 14 horas. Ya estaremos en vivo y en directo desde el

Y a las 18 horas, Baño Ciudad de Fuego frente a Perileo Sporting Club. ¿Vamos todos a apoyar? ¡Asistamos al estadio mañana!

noches. En el segmento Qué Rica Chicha de los fines de semana. Los sábados suena bien. Mañana sábado, sí, estaremos en el Estadio Coronel.

las 18 horas. Baño Ciudad de Fuego en la categoría absoluta frente a Perileo Sporting Club. Mañana ahí estará el equipo deportivo de la Voz del Santuario. En el viernes compartimos qué rica chicha. Ah, bueno, y mañana también tendremos el festival.

acción que mueve, el color que se representa y el orgullo que identifica. Así que los invitamos mañana al Coliseo Municipal también, al

allá en Beer Lorenz. También en sintonía de la radio a través de 107.3 FM. Nos vamos ya. Mañana no se olviden, mañana estaremos desde el estadio.

el título de campeón en esta categoría. Y a las 18 horas, Baño Ciudad de Fuego frente a Perileo Sporting Club en la categoría absoluta por el campeonato provincial. Saludos a Martita Reyes también, a la gente de Beer Lorenz, Lorenita Pozo, en sintonía de la radio. Y por supuesto que sí, a todos quienes escuchan Santuario. Nos vamos ya. Será hasta mañana y asista también al primer concurso de danzas folclóricas en el Coliseo Municipal el día de mañana.

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Buenas noches, mis amigos y mis amigas. Qué gusto, qué placer de podernos nuevamente encontrar en esta noche de día viernes. Viernes donde el calendario ha marcado 24 de julio del 2026. Deseándole todo lo mejor también para cada uno de ustedes. Y por supuesto, a partir de este preciso momento, damos inicio a un concierto más. Un concierto diferente en esta noche de día viernes. Como de costumbre, ustedes saben muy bien ya que los días viernes le damos un pequeño giro también a nuestro programa para poderles complacer con todos los éxitos, con todas las canciones de diferentes artistas que ustedes deseen escuchar o dedicar. Alguna balada del recuerdo, balada forever, alguna ranchera, algún pasillo. Y a partir de las 22 horas nos vamos también y nos vamos ingresando un poquito más, modo fin de semana. ¿Qué les parece? Líneas habilitadas al 0960-7137-21. Comparta también nuestra página web www.radiolavozdelsantuario.com. Soy Eduardo Falqués, póngase modo relax y disfrute de este concierto. Bienvenidas y bienvenidos.

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1: Hey, por supuesto, claro que sí, hasta la hora 23:11 de la noche. Y de esta manera también damos inicio a nuestro programa hasta la hora 23. Saludos también a nuestros amigos conductores de las diferentes cooperativas de taxis y camionetas. Hola, deseándole todo lo mejor también en esta noche también de día viernes, sector del terminal terrestre. Hola, ¿cómo han pasado también? Por allí se encuentra nuestra vecinita. Saludos también a todo el personal de Pizza House, también diagonal a la estación de servicio Albán Valle, Avenida Amazonas. Hola, ¿cómo han pasado? 7-3 cordiales, 7-3 cordiales. Oiga, ya las puertas de otro fin de semana más. Fin de semana, ya que en el transcurso de la tarde estuve un ratito nada más acá por el centro de la ciudad. Oiga, qué chévere también poder visualizar también turistas de la costa ecuatoriana, turistas también de aquí en cuestión Sierra Amazonía también. Ya se ve movimiento y parece que este fin de semana vamos a tener casa llena aquí en Baños de Agua Santa. Sector de Santa Ana York. Nos informan también que allá en Asadero Mijo Lindo nos están escuchando también a esta hora. Gracias por este reporte a todo su personal, a sus gerentes, propietarios, también a nuestra amiga Normita Portilla y también a nuestro amigo Marquitos Aviles. Hola.

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1: Oye, por supuesto, claro que sí. Vamos a saludar también rápidamente en el sector del Calvario también. Saludos a toda nuestra bella gente, también a nuestras amigas que nos están escuchando también a esta hora de la noche. Sector del barrio 5 de junio, por allí se encuentra nuestra amiga Carmita. Después de una larga jornada de trabajo, obviamente, seguir en sintonía como todas las noches de La Voz del Santuario. Tema musical, algo de John Sebastian, solicitadas también a través de nuestra línea directa 0960 713721. Noche de día viernes.

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1: Hola, buenas noches. Estamos de regreso.
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1: Y permítame saludar también a nuestro amigo Francisco también y para nuestra amiga Raquel, allá en el sector del barrio Inés María. Gracias por seguir en sintonía de tu programa favorito de como todas las noches, aquí en la 107.3 FM.

Yo quiero saber dónde está ese gato. ¿Por qué está tan triste? Yo no quiero que esta noche usted esté triste. No, al contrario. Yo quiero que sonría a la vida. Yo quiero que se encuentre bien. Y que le vaya súper que bien también en su lugar de trabajo, en su negocio.

0: De acá, Santuario, buenas noches. Por favor, ¿me podrías ubicar todo Me Gusta de Ti? ¿Pero de quién será? ¿De John Sebastián? ¿Me Gusta de Ti? Saludos en el restaurante Swiss Bistro. Saludos para mi pana Byron, para Patty, también para Carlos. Linda noche. Hola. Si me puedes ayudar, por favor, ¿quién la canta? O si es que creo que es ese gran caballero de John Sebastián.
1: ¿Sí? Ya te lo voy a ubicar. Dame un segundito nada más.
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0: Saludamos también allá en la ciudad de Puyo, en la cooperativa de taxis Los Panales. Por allí se encuentra también nuestro brother, también Angelito, en sintonía de tu programa favorito, de tu programa romántico, principalmente en esta noche, noche de día viernes, a las puertas de otro fin de semana más. Saludos a nuestra amiga Doris, allá en el restaurante El Chalet, en compañía también de nuestro gran amigo Carlitos Barrio Nuevo, allá en la combi.

0: Beat Store, la calle Ambato también en sintonía de la voz del santuario. Hola, ¿cómo estamos? Linda noche.
1: Romántica.
0: Cooperativa de Taxis, 16 de diciembre, en la unidad número 4.

0: Saludos también a Fray Vicente también, que nos están escuchando también en algún lugar de nuestras ciudades. Siempre en sintonía de la voz de Santo Ánimo. La gente me escucha, ¿no? Saludos, Fray. Hola. En algún lugar. En algún lugar. Deje ver qué me dice por acá rapidito. Buenas noches, señor de la voz de Santuario. Hola.
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0: Por favor, un saludito para mi amada Margot Cisneros.
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0: De Roosevelt Ríos. Que les estoy visitando también y por favor me podrías ubicar con la canción Pensando en ti de José Luis Perales. Estamos acá en las calles Luis

0: me la puedo ubicar antes que se duerma mi reina.
1: Wow.
0: Ya le vamos a ubicar, ¿sí? Antes que se vaya a dormir nuestra amiga Margot Cisneros, de parte de la muerte de su vida.

festejos y risas. Se viene un auspiciante más. Ya vamos a estar en conversatorio también con nuestro amigo Darío. 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Comunícate al 0960-713721 o si no, rapidito un mensajito de texto que yo con gusto te estaré respondiendo también. Chévere. Vamos. Saludos, soy para Darío. Hola.

Oiga, permítame saludar también a nuestra gran amiga Silvia, en algún lugar de nuestra ciudad, también junto a su mamita, también nuestra gran amiga Margot Cisneros, que se recupere pronto también. Hola, hola Silvia.

escuchándonos a través de nuestra página web www.radiolavozdelsantuario.com. Ya le envié el link. Ahora sí ya nos puede escuchar en vivo.

0: Antonio, buenas noches, qué gusto de escucharle mi pana Edu. Por favor, ya son las 22 horas.
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0: Ah, es cierto. Ya lo ubico.
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0: Sí saben, ¿no? Sí saben.
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0: Como cuál quisieran escuchar, confirmen.

0: ¿Qué será bueno, mis amigos o mis amigas?
1: Las recordarás.
0: Para esta picazón de garganta. Para este dolor de garganta. Ya me he tomado de todo y nada,
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0: No sé qué pasa.
1: 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No me pidas. No me pidas que escoja.
0: ¿Entre quién? Y reiteramos el saludo también a nuestra amiga Silvia, que nos está escuchando también a esta hora de la noche. Ahora sí, como un amigo mío también de la cooperativa de taxis, 16 de diciembre, hace ahorita nomás por aquí, me acabo de decir, ¿sabes qué? Hey, mi pana Edu, ya son las 22 horas. Y como yo lo estaba mencionando, que a partir de las 22 horas ya íbamos entrando o nos íbamos a ingresar un poquito más como para poder entrar ya modo fin de semana. ¿Qué les parece? Me habían solicitado. ¿Dónde está? Aquí está. Póngale, por favor. Ahora sí. Nos vamos directito hasta la hora 23 sin parar. Sin miedo. Vamos. Dale, dale. Saludos a mi pana. Al estimado Carlitos Pozo, gerente propietario de la casa de descanso Ricky House.

0: ¿Dónde está? Para Roosevelt, de parte de Margoncita. Que no se vaya, que no se vayan, vato.
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0: deje que se vaya.
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0: Que no lo retenga.
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0: Cuando una persona realmente quiere una, quiere a la otra persona, hace todo lo posible por lo menos para estar juntos, ¿no?
1: Sí, okay, y hoy vuelvo a mi pasado.
0: Bien, bien, bien. 0960-71-37-21.
1: Estoy conociendo.
0: Línea directa también. Saludos a nuestro amigo Cristian. En sintonía también de la 107.3 FM.
1: Igual que tú.
0: A todo el personal de Centro Automotriz Ramilex. Saludos a mi pana Ramiro Velasco también. Y a toda su familia. Hola.
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0: Mi gran amor.
1: Pongo letrita, por favor.
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1: ¿Será así mismo o más o menos como para poder calentar motores un poquito? Ey, ¿qué ha pasado? ¿Qué ha pasado? Póngale, por favor, aquí. Eso, ahora sí. Petición musical de parte de nuestros amigos de la cooperativa de taxis, El Santuario. Hola.

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1: Envíanos un mensaje al 0960-71-3721.
2: 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Noche romántica también. Algo del baúl de los recuerdos, desempolvando éxitos allá por la década de los 70s y 80s, en esta noche de día viernes.

gracias. 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

Acabó la semana, ¿no? ¿Quién iba a creer que en un cerrar de ojitos íbamos a llegar ya al día viernes?

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2: Petición musical de parte de nuestros amigos de la cooperativa de camionetas Raguatur. Esa no, mi pana, esa no.

Póngale otrita más, por favor. Vamos a ponerle otrita más. Póngale así, chifo. Sector de

Ahora sí, mis amigos y mis amigas, con este tema musical que vamos a ubicarle, le estamos poniendo punto final también a nuestro concierto de esta noche de día viernes. Festival de la Rocola del Pasillo de la Ranchera, hoy viernes, viernes 24 de julio del 2026. Petición musical de parte de nuestras amigas y amigos, allá en el restaurante Swiss Bistro. Amigos míos, deseándole todo lo mejor, que hayan disfrutado también de esta noche de día viernes, desde las 20 horas hasta la hora 23. Si Dios mediante, su programa romántico de aquí, nos volveremos a escuchar el próximo día lunes. Sigan en sintonía de la 107.3 FM. Recuerden, mañana desde muy temprano de la mañana también, para poderles alegrar también su fin de semana. Que tengan un bonito fin de semana, pásenla súper que bien, sonríela a la vida, sea feliz, que no cuesta nada. Soy Eduardo Falqués, que tengan una linda y bendecida noche. Que descansen.

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3: Viernes 24 de julio de 2026, qué gusto encontrarnos por este espacio a través de los micrófonos de Ecuador en Contacto en su segunda emisión. Soy Elba Luzardo y es un gusto para mí acompañarlos en este día con algunas de las noticias que han marcado la jornada en el país. Antes de iniciar, saludamos a Karina Torres por su valioso aporte en control de sonido. Quédense junto a nosotros a través de las radios afiliadas a la red CORAPE que nos retransmiten. Revisemos los titulares. Comisión de Fiscalización recomienda archivar juicio político contra Inés Manzano. Acción Ecológica rechaza acuerdo comercial con Estados Unidos y con Canadá. Experto señala que el decreto 449 evitaría que las autoridades sean sometidas a juicios políticos.
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3: Amigas y amigos, iniciamos con la jornada informativa de Ecuador en Contacto y según el analista político Roger Selly, el decreto ejecutivo 449, que dispone la eliminación de gabinetes sectoriales y la creación de nuevos gabinetes interinstitucionales, dificultará que las autoridades sean sometidas a juicios políticos. Además, considera que podría generar una mayor concentración de poder. Nuestra compañera Nicole Mendoza conversó con él y nos preparó el siguiente reporte. Escuchemos. 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
4: Y el país se integra. El pasado 16 de julio, el primer mandatario emitió el decreto ejecutivo 449, con el cual reorganizó la función ejecutiva al reemplazar los gabinetes sectoriales por gabinetes interinstitucionales. Pero, ¿qué implica esto? Roger Selly, analista político de la Fundación Ciudadanía y Desarrollo, afirmó que la decisión responde a una medida política que podría dificultar que las autoridades sean sometidas a juicios políticos.
5: Implica mayor burocracia, implica ralentización de las decisiones, porque finalmente la decisión de un ministro, por ejemplo, el ministro de Infraestructura, deberá pasar por el gabinete, en este caso interinstitucional, ser validado por el secretario general de la Administración Pública con la venia del presidente de la República. Si bien es cierto, esto podría parecer que ayuda a la coordinación, a la optimización y a la priorización de la inversión pública, finalmente podría generar un cuello de botella. Y tal vez tendríamos en el ámbito político más dispersión a la hora de poder buscar responsables, por ejemplo, un juicio político desde la Asamblea Nacional.
4: Agregó que con estos cambios se corre el riesgo de que exista mayor concentración de poder y autoritarismo.
5: En el decreto en ningún momento se establecen, por ejemplo, medidas o mecanismos de transparencia o rendición de cuentas sobre las decisiones que tomen las autoridades en estos comités, y tampoco se establece de alguna manera la posibilidad de que haya participación de la ciudadanía, de especialistas en la toma de decisiones. Una diferencia importante entre los gabinetes sectoriales y esta nueva propuesta tiene que ver con la participación de la gente. Cuando existían los gabinetes sectoriales, creo que permitieron incluso la generación de consejos consultivos, de que los gremios, las cámaras, la ciudadanía pueda participar en estas discusiones. Ahora creo que eso se verá limitado.
4: Aclaró que lo dispuesto en este decreto no está exento a que la Asamblea Nacional ejerza control político sobre José Julio Neira y el presidente Noboa.
5: Son dos autoridades clave. José Julio Neira ha acumulado muchísimo poder y las decisiones que se toman tienen el visto bueno, la firma de él y del presidente de la República. Y creo que ya no podría leerse como coordinación. Eso realmente es una directriz que se apega mucho más a un corte autoritario de gobierno, en donde no hay autonomía.
4: Con estos cambios, el país contará con 6 nuevos gabinetes sectoriales en seguridad social, económico productivo, infraestructura y energía, banca pública e ingresos, los cuales serán permanentes. Reportó Nicole Mendoza, Corape Informa.
3: Y el Ecuador se integra. Le agradecemos a Nicole por esa información. En otros temas, contarles que desde Acción Ecológica se rechaza el acuerdo comercial que Ecuador firmó con Estados Unidos y el que se suscribió este viernes con Canadá, ya que señalan pone en riesgo la soberanía alimentaria, los derechos de la naturaleza y de la sociedad civil. Rolando Goyes nos amplía este tema. Adelante. 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
6: Y el país se integra. Cecilia Chérrez, de Acción Ecológica, cuestiona los acuerdos comerciales firmados con Estados Unidos y el Tratado de Libre Comercio TLC con Canadá, que lo suscribió nuestro país. Sostiene que con esto se pone en riesgo la soberanía del Ecuador y que conlleva solo beneficios para los grandes empresarios, dejando a un lado a los pequeños.
7: Por esencia, los tratados de libre comercio ponen el derecho del inversionista, que son las empresas transnacionales, ¿no es cierto? Y las élites, en el caso de nuestro país, ponen los derechos de esos sectores encima de los derechos humanos y los derechos de la naturaleza, por principio. Son una cancha inclinada.
6: Añade que lo que más preocupa y no concerniente con Estados Unidos es el punto que hace referencia a la soberanía alimentaria, ya que está en riesgo la producción agrícola.
7: Ese acuerdo lo que busca es prácticamente un debilitamiento o un colapso en la práctica de muchos sectores productivos pequeños y medianos, ¿no? Y eso es una cosa sumamente grave, porque vamos a entrar en un proceso de eventual dependencia alimentaria.
6: En lo referente al de Canadá, precisa que el laudo arbitral, uno de los puntos que menciona el acuerdo, podría convertirse en una herramienta de presión por parte de empresas extranjeras que vengan, se instalen y que por alguna razón decidan irse. Esto sería favorecerlas sin haber cumplido.
7: La Constitución prohíbe el arbitraje internacional en el artículo 422. Y sin embargo, en este proceso, desde que empezaron las negociaciones con Canadá, el gobierno ha sido muy activo en proponer determinadas cosas para buscar que se elimine o se reforme el artículo 422, como pasó en la consulta y referéndum de abril 2024, e inclusive intentar bajarse la Constitución con la consulta del 2025.
6: Este 24 de julio, Ecuador y Canadá firmaron un tratado de libre comercio que amplía las condiciones de acceso a sus mercados, con la eliminación de aranceles para el 99.6% de la oferta exportable ecuatoriana y nuevas facilidades para el intercambio de bienes e insumos con Estados Unidos. Aunque no es un TLC como tal denominado, se mantiene un acuerdo de comercio recíproco que cubre aspectos específicos como facilitación del comercio, propiedad intelectual, buenas prácticas regulatorias, comercio digital y seguridad económica, además de establecer un marco para reducir aranceles en ciertos productos. Esto según información del propio Estado. Reporto para Ecuador en Contacto, Rolando Goiz García, Corape Informa.
3: Y el Ecuador se integra. Le agradecemos a Rolando. Seguimos con temas relacionados a los tratados de libre comercio y Nicole Mendoza conversó con el presidente del Colegio de Economistas de Pichincha, Fernando Larrea, quien señaló que la firma del TLC entre Ecuador y Canadá podría afectar a ciertos sectores productivos del país debido al ingreso de productos canadienses con bajos aranceles. Resaltó que el impacto será perceptible durante los primeros 6 meses. Adelante con Nicole para conocer más del tema. Corape informa.
4: Y el país se integra. La firma del Tratado de Libre Comercio entre Ecuador y Canadá abre nuevas oportunidades comerciales, pero también genera preocupación por el impacto que podría tener en determinados sectores productivos del país. Así lo señaló Fernando Larrea, presidente del Colegio de Economistas de Pichincha. Según el experto, la producción avícola y porcina serán las más afectadas.
8: Es muy bueno tener un mercado potencial a través de la firma de un tratado de libre comercio, pero sobre todo a todos nuestros productos de exportación les da el ingreso. Aquí viene ya la parte sensible en la cual nuestros negociadores deberán haber hecho las consideraciones de mitigar el impacto, es decir, aplazar el descenso de los aranceles lo máximo posible, ponerle a unos 10 años plazo o algunos, no sé cuáles serían los límites, pero al negociar el descenso ese, nuestra industria local se va aclimatando no se va. El consumo de carne de porcino aquí en el Ecuador es elevado. Uh-huh. Y gran parte es producida aquí, pero otra parte es importada, porque es más fácil y es mucho más barato. Sector avícola también importamos, los pavos de Navidad lo mismo. Entonces, la política local tiene que ser, primero, alargar el descenso arancelario lo máximo posible para esta producción sensible ecuatoriana.
4: Para mitigar este impacto, el economista sugiere establecer un tratamiento tributario especial para la industria afectada.
8: Bueno, a través de la agremiación de productores podría sostener una buena línea de conversación con el gobierno y sin evitando que haya ofensas a las normas de comercio justo a nivel internacional, generar una especie de abono tributario que les faculte a la industria porcina y a la industria avícola sostenerse en el tiempo.
4: Según indicó el experto, el TLC abre nuevas oportunidades para la inversión de empresas mineras canadienses en Ecuador.
8: La llegada de inversionistas, de empresas canadienses a radicarse acá en el Ecuador con el fin de realizar explotación minera. No, metálica básicamente, porque se mueven, son auríferas las empresas canadienses, podrían venir y formalizar, ayudar o colaborar a formalizar a través de una inversión directa, inversión extranjera directa, para un poquito mitigar o controlar, ¿no?, lo que el avasallamiento y crecimiento de la minería ilegal.
4: El presidente del Colegio de Economistas de Pichincha sostiene que el TLC reducirá progresivamente los aranceles y mejorará la competitividad de los productos ecuatorianos en Canadá. Sin embargo, el acuerdo aún debe ser aprobado por la Asamblea Nacional y revisado por la Corte Constitucional antes de su entrada en vigor. Reportó Nicole Mendoza, Corape Informa.
3: Y el Ecuador se integra. Gracias, Nicole, por compartirnos esa información. Amigas y amigos, y atentos con este tema, porque la Comisión de Fiscalización de la Asamblea Nacional aprobó este viernes 24 de julio el informe que recomienda al Pleno archivar el juicio político planteado contra la exministra de Energía Inés Manzano. El legislador Ferdinand Álvarez defendió la recomendación del archivo y señaló que tras el análisis de las pruebas presentadas no se determinaría responsabilidad de la exfuncionaria.
9: Todos evidentemente nos indignamos con el caso de corrupción que se llevó, pero de ahí que la comisión sea una tejedora de los errores que se cometieron en la presentación de la solicitud es otra cosa. ¿Cuáles fueron las pruebas? Dos, un informe de la Contraloría que no menciona en lo absoluto alguna responsabilidad ni mínima de la ex ministra Inés Manzano. Un informe presentado por la minoría de la Comisión de Transparencia que no tiene absolutamente nada que ver con el hecho. Pruebas testimoniales, solo una prueba testimonial de la que presentaron, del cual el señor periodista que acudió, lastimosamente no aportó nada que tenga relación o un nexo entre la ministra y los hechos que se han indicado. El decreto ejecutivo mediante el cual se designó a la ministra fue firmado a las 18 horas del día. ¿A qué hora se pagó? De acuerdo a la certificación por SELEC, se pagó exactamente a las 10 u 11 de la mañana. ¿Era ministra? No era ministra en el momento que ellos dicen que la ministra tuvo una responsabilidad. Por lo tanto, señores, esto no es bajo falsos relatos.
3: El informe aprobado será remitido al Pleno de la Asamblea Nacional, que deberá resolver si acoge o no la recomendación de la Comisión de Fiscalización. Recordemos que el juicio político contra la exministra es impulsado por los asambleístas de Revolución Ciudadana, que la acusan de presuntos incumplimientos de funciones en el fallido contrato suscrito con la empresa ATM en el contexto de los apagones en el año 2024. Con este tema pasamos inmediato a una pausa. La invitación a que sigan en sintonía de Ecuador en Contacto. Ya volvemos.
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1: Estamos de regreso en este viernes, amigos y amigas, gracias a quienes nos acompañan a través de los medios comunitarios de Corape en Ecuador en Contacto. Y José Chusín, presidente de la Federación Nacional de Trabajadores de los Gobiernos Autónomos Descentralizados y Empresas Públicas, mencionó que en la Asamblea de Organizaciones Sociales, que se desarrollará en agosto, se definirán las acciones para lo que será el proceso de revocatoria del mandato Noboa Pinto. Rolando Goyes nos cuenta al respecto. Corape informa.
2: Y el país se integra una vez que el Consejo Nacional Electoral negó la entrega de formularios para la revocatoria de mandato del presidente Daniel Noboa y la vicepresidenta María José Pinto a la plataforma Revóquese. La mirada está puesta en la segunda solicitud que ingresaron los colectivos sociales que conforman la plataforma Revocatoria Ya. A propósito de esto, José Chusín, presidente de la Federación Nacional de Trabajadores de los Gobiernos Autónomos Descentralizados y Empresas Públicas, precisó que en la Asamblea Nacional de Organizaciones se definirán las próximas acciones para continuar con el proceso.
3: Se plantea todavía en un análisis una asamblea de organizaciones de trabajadores del movimiento indígena para el mes de agosto, planteando que adicional en el tema de la revocatoria se establecerá, ¿sí?, el tema de la movilización en las calles para que el gobierno de Noboa se vaya a su casa.
2: Sostiene que el organismo electoral no puede negar la entrega de formularios, ya que esto es un derecho ciudadano y que se solicita cuando un primer mandatario no ha cumplido su plan de trabajo.
3: Es un hecho evidente que las diferentes organizaciones estamos nosotros pendientes, vigilantes, en reuniones unitarias permanentes y evidentemente, como se determina, realizando plantones en las provincias del país. Y no descartamos la Asamblea Nacional de Organizaciones previstas para hacer una acción nacional en defensa de los derechos de los trabajadores y en defensa de los derechos del pueblo ecuatoriano.
2: Y que eso en ningún momento es desestabilizar al país, como lo ha mencionado el gobierno nacional a través del presidente Noboa y de sus ministros de Estado, puntualiza.
3: ¿Dónde está la coordinación, sí, con los agentes de control en las diferentes provincias del país? ¿Dónde está el papel de la fiscalía? ¿Dónde está el papel de inteligencia en el Ecuador? Esos son los derechos que nos asiste a los trabajadores y a los ecuatorianos. Nosotros no destabilizamos, no generamos violencia. Lo que queremos es un Ecuador digno, con trabajo, con seguridad y con empleo.
2: También sostiene que si la segunda solicitud hecha para la revocatoria de mandato Noboa Pinto es negada y no se entregan los formularios, acudirán al contencioso electoral para realizar un proceso de vigilia y resistencia, ya que ahí es el último recurso para que se dé luz verde a lo que considera el clamor del pueblo. Reportó para Ecuador en Contacto, Rolando Goyes García, Corape, informe.
1: Y el Ecuador se integra, gracias Rolando por ese reporte. Seguimos con temas relacionados al proceso de revocatoria de mandato contra el presidente Daniel Noboa, que continúa generando pronunciamientos desde distintos sectores. En Guayas, Manuel Peñafiel, presidente de la Corte de Justicia Indígena Iberoamericana, se refirió a este mecanismo y expresó su respaldo al mandatario. Nuestro compañero Carlos Reyes conversó con él y nos cuenta más. Adelante. Corape informa.
4: Ahí se integra Corape informa de inmediato la información desde el puerto principal. Novedades y más, el doctor Manuel Peñafiel Falconí, presidente de la Corte de Justicia Indígena del Ecuador, Iberoamericana, nos da a conocer su punto de vista en cuanto a la necesidad de revocatoria de mandato del presidente Daniel Noboa.
5: Estamos aquí no solamente para informar al país y encontrarnos con un gobierno que está actuando en defensa de los derechos de los agricultores. Este día martes tuvimos una reunión en el edificio zonal del gobierno con la asambleísta Rizzo, donde no solamente se trataron temas de solución de nuestros pueblos agrícolas. Y este tema que se toca de la revocatoria del mandato, de la amenaza, de la intimidación, estos son actos terroristas. Ellos la están tratando de disfrazar de que están tratando de decir de que es el derecho a la resistencia. ¿A la resistencia de qué? Pregunto Isa. ¿A la resistencia de qué? Pregunto al abogado patrocinador, en el buen sentido de la palabra. uno para pedir la revocatoria del mandato tiene que decir el cómo, el por qué el presidente Daniel Noboa incumple funciones y no ha cumplido con su mandato. Este quiere decir con lo que él declaró bajo juramento en su plan de gobierno. Aducen de que se ha incumplido el plan de trabajo del gobierno y no especifica el qué, el cómo. El señor presidente Daniel Noboa, sí, cuenta con el respaldo de este servidor, Manuel de Jesús Peñafiel Falconí, y sus 196 filiales. Estuvimos reunidos con la presidenta de la Comisión Alimentaria de la Asamblea Nacional de ADN, que convocó a una serie de organizaciones campesinas. Nos reunimos con el director provincial del MAGAC, Caicedo, y se comprometió. Entonces, ¿cómo no estar con esto?
4: Así, el doctor Manuel Peñafiel Falconí, presidente de la Corte de Justicia Indígena Iberoamericana, daba a conocer de que él con sus organizaciones seguirá apoyando al presidente Daniel Noboa. Reporta a Carlos Reyes de la ciudad de Guayaquil para la red informativa Corape, en la capital de los ecuatorianos.
1: Le agradecemos a nuestro compañero Carlos Reyes por ese reporte para el noticiero. Seguimos y les contamos que la Fiscalía General del Estado informó que durante la madrugada de este viernes 24 de julio, en coordinación con la Policía Nacional, ejecutó un operativo en La Libertad, esto en la provincia de Santa Elena, por una investigación relacionada con presunta delincuencia organizada. Se realizaron 5 allanamientos y fueron detenidos con fines investigativos un funcionario de Fiscalía, un abogado y una mujer. Según la Fiscalía, los detenidos serían parte de una presunta red dedicada al cobro de dádivas y a la manipulación de causas penales activas en esa jurisdicción, con el objetivo de favorecer a personas procesadas por delitos como extorsión, tráfico de explosivos y abuso sexual, entre otros. La institución señaló que la investigación se inició a partir de información recibida a través del buzón de transparencia y que durante el operativo fueron levantados documentos, computadoras, dinero en efectivo, expedientes fiscales, equipos de videovigilancia y joyas. Pasamos de inmediato a nuestra segunda pausa, amigos y amigas. Ya regresamos con más información para ustedes.
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1: Seguimos, amigos y amigas, en este viernes. Gracias por estar pendientes de Ecuador en Contacto y contarles que los riesgos asociados a los relaves mineros y la importancia de fortalecer su gestión fueron analizados durante un seminario académico desarrollado en Loja. Expertos abordaron el manejo de estas infraestructuras y los posibles impactos ante una falla. Desde Loja, Mercedes Carrera tiene los detalles. Escuchemos. 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
9: Y el país se integra. Referirse al impacto de la actividad minera sin estudios es divagar. En Loja, Zamora Chinchipe y El Oro, los ríos, los bosques y las comunidades sienten los impactos negativos de la minería. David Cañas, director interino de ciencias para la Asociación Interamericana de Defensa del Ambiente, AIDA, expone la importancia de abordar el asunto de las presas de relave y la gestión de riesgos de la infraestructura minera crítica.
10: Sí, básicamente las presas de relave son los lugares donde las mineras depositan todos sus desechos que genera la minería, que es bastantísimo en realidad. Y bueno, estas presas se denominan como infraestructura crítica porque son particularmente sensibles a desastres como deslaves, pueden ceder y botar, digamos, todo el contenido de estas presas y también pueden pueden generar contaminación hídrica, acidificación de los ríos y liberación de metales pesados. Cuando se habla de minería, pues únicamente nos llega como este mensaje de desarrollo, de producción, de mejorar las economías locales, pero se saltan este tema de la gestión de riesgos. Y no es un asunto menor, porque ya se ha demostrado y han habido lastimosamente muchos casos de presas de relaves que fallan y que arrojan todos sus desechos a la población. Hay un caso muy particular en 2019, una presa en la localidad de Brumandinho, en Brasil, pues lastimosamente se dio y arrojó todos sus desechos, matando a personal minero, a gente que trabajaba ahí en la empresa minera, y contaminando fuentes de agua y perjudicando también a los pobladores.
11: Esto en Brasil.
10: Esto fue en Brasil. En Ecuador no se tiene registro, porque también primero la minería a gran escala está recién surgiendo, y sí suceden también eventos en minería a mediana escala y pequeña minería, suceden eventos de este tipo, pero pequeños a nivel local, que no se hacen realmente mediáticos. Justamente vamos a tener aquí dentro de nuestros expositores personas que han investigado estos pequeños, entre comillas, eventos de deslizamiento de presas de relaves y de contaminación hídrica que han sucedido.
9: El análisis de la situación minera fue abordada en un seminario académico sobre relaves mineros hacia la adecuada gestión de riesgos en América Latina, organizado por la Universidad Técnica de Loja. Para Ecuador en Contacto, desde Loja, Mercedes Carrera.
1: Saludamos a nuestra compañera Mercedes y, por supuesto, le agradecemos por su reporte. Y llegó el momento de presentarles el resumen quichua y contarles que en la parroquia Eugenio Espejo de la provincia de Imbabura se realizó el intercambio de experiencias y vivencias de los adultos mayores de las parroquias de Misahuayí y Eugenio Espejo del cantón Otavalo. Vamos a escuchar en este momento un poco sobre los objetivos de este encuentro. Adelante con Orlando Caiza.
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13: Del gobierno parroquial Puerto Misahuayí tenemos muchos atractivos turísticos, y este fue una presentación de una cultura que hay en nuestra parroquia, en nuestra Amazonía, una cultura de la gente quichua, de la gente nativa, donde ellos hacen el matrimonio, los matrimonios allá como se celebran, es la cultura sobre lo que es la parte quichua. La mayoría de nuestros abuelitos son quichuas, son de la cultura nacionalidades indígenas. Nosotros estamos cumpliendo un intercambio que tuvimos, que ellos ya nos visitaron, nos recibieron muy bonito. Estamos muy contentos, al igual que ellos ya cumplieron, nos visitaron. Nosotros estamos ahora devolviéndoles la visita que ellos nos hicieron. Decirles que nos visiten nuestro lugar turístico. Allá tenemos una naturaleza, una flora, una fauna. También tenemos como atractivo turístico Los Monitos en Libertad. Es una parroquia muy sonada, un lugar muy turístico sonado como es Puerto Misahuayí. Es uno de los mejores y el primer puerto turístico de la Amazonía. Contamos con cascadas, ríos, canoas, comunidades que hacen turismo comunitario, lugares turísticos para conocer, donde ellos hacen muchas cosas, muchas tradiciones y culturas, donde ellos practican lo que es la elaboración de la chicha, la cerbatana, muchas cosas hay en mi parroquia para conocer. Como turistas, pues bienvenidos para que conozcan. Tenemos también paseos en canoa con gente muy segura.
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0: querida audiencia de Corape, ha sido un gusto acompañarles a través de los micrófonos de Ecuador en Contacto en este viernes. La invitación a que estén pendientes de nuestra página web radio.corape.org.es, donde constantemente estamos actualizando información, y que por supuesto nos sigan en las diferentes redes sociales. Un abrazo de mi parte y un excelente fin de semana. Cuídense mucho.
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misterios gozosos para rezarse los lunes y sábados. Primer misterio, la encarnación del Hijo de Dios. Padre nuestro que estás en el cielo, santificado sea tu nombre. Venga a nosotros tu reino.

0: ruega por nosotros pecadores, ahora y en la hora de nuestra muerte. Amén.
1: Dios te salve María, llena eres de gracia, el Señor es contigo. Bendita tú entre las mujeres y bendito el fruto de tu vientre, Jesús.
0: Santa María, Madre de Dios, ruega por nosotros pecadores, ahora y en la hora de nuestra muerte. Amén.
1: Dios te salve María, llena eres de gracia, el Señor es contigo.

del Hijo de Dios. Padre nuestro que estás en el cielo, santificado sea tu nombre. Venga a nosotros tu reino, hágase tu voluntad, en la tierra como en el cielo.

0: Salve María, llena eres de gracia, el Señor es contigo. Bendita tú entre las mujeres y bendito el fruto de tu vientre, Jesús.
1: Santa María, Madre de Dios, ruega por nosotros pecadores, ahora y en la hora de nuestra muerte. Amén.
0: Dios te salve María, llena eres de gracia, el Señor es contigo. Bendita tú entre las mujeres y bendito el fruto de tu vientre, Jesús.
1: Santa María, Madre de Dios, ruega por nosotros pecadores, ahora y en la hora de nuestra muerte. Amén.
0: Dios te salve María, llena eres de gracia, el Señor es contigo. Bendita tú entre las mujeres y bendito el fruto de tu vientre, Jesús.
1: Santa María, Madre de Dios, ruega por nosotros pecadores, ahora y en la hora de nuestra muerte. Amén.
0: Dios te salve María, llena eres de gracia, el Señor es contigo. Bendita tú entre las mujeres y bendito el fruto de tu vientre, Jesús.
1: Santa María, Madre de Dios, ruega por nosotros pecadores, ahora y en la hora de nuestra muerte. Amén.
0: Dios te salve María, llena eres de gracia, el Señor es contigo. Bendita tú entre las mujeres y bendito el fruto de tu vientre, Jesús.
1: Santa María, Madre de Dios, ruega por nosotros pecadores, ahora y en la hora de nuestra muerte. Amén.
0: Dios te salve María, llena eres de gracia, el Señor es contigo. Bendita tú entre las mujeres y bendito el fruto de tu vientre, Jesús.
1: Santa María, Madre de Dios, ruega por nosotros pecadores, ahora y en la hora de nuestra muerte. Amén.
0: Dios te salve María, llena eres de gracia, el Señor es contigo. Bendita tú entre las mujeres y bendito el fruto de tu vientre, Jesús.
1: Santa María, Madre de Dios, ruega por nosotros pecadores,

0: Salve María, llena eres de gracia, el Señor es contigo. Bendita tú entre las mujeres y bendito el fruto de tu vientre, Jesús.
1: Santa María, Madre de Dios, ruega por nosotros pecadores, ahora y en la hora de nuestra muerte. Amén.
0: Dios te salve María, llena eres de gracia, el Señor es contigo. Bendita tú entre las mujeres y bendito el fruto de tu vientre, Jesús.
1: Santa María, Madre de Dios, ruega por nosotros pecadores, ahora y en la hora de nuestra muerte. Amén.
0: Dios te salve María, llena eres de gracia, el Señor es contigo. Bendita tú entre las mujeres y bendito el fruto de tu vientre, Jesús.
1: Santa María, Madre de Dios, ruega por nosotros pecadores, ahora y en la hora de nuestra muerte. Amén.
0: Dios te salve María, llena eres de gracia, el Señor es contigo. Bendita tú entre las mujeres y bendito el fruto de tu vientre, Jesús.
1: Santa María, Madre de Dios, ruega por nosotros pecadores, ahora y en la hora de nuestra muerte. Amén.
0: Dios te salve María, llena eres de gracia, el Señor es contigo. Bendita tú entre las mujeres y bendito el fruto de tu vientre.

Santa Madre de Dios, ruega por nosotros. Santa Virgen de las Vírgenes, ruega por nosotros. Madre de Jesucristo, ruega por nosotros. Madre de la Iglesia, ruega por nosotros. Madre de la Divina Gracia, ruega por nosotros. Madre Purísima, ruega por nosotros.

0: no hay plata.
1: Arriba, arriba, arriba, arriba, arriba. 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
2: ¡Vaya esa! ¡Llegamos! ¡Llegamos, llegamos, llegamos, llegamos, llegamos!

0: Instagram, en Telegram. Así para que no se pierda de ningún programa y de ninguna noticia, que todos los días estamos subiendo información muy, pero muy importante. Soy Eduardo Falqués. Oiga, póngase modo fin de semana, porque este día sábado la vamos a pasar increíble. Bienvenidas y bienvenidos al programa
1: Desayunos en Familia.
0: Claro que sí, hasta las 9 de la mañana.

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temprano vamos a hacer un poquito de ejercicio, nada más así porque uno como que se encuentra un poquito medio oxidado, como que con estos fríos sí duelen a veces los huesitos, así que estiramos un poquito de eso, estírate mi hermano, estírate un poquito más, eso, todo chévere, sigas estirando otro poquito más por favor, otro poquito más. Es así. Estire una manito y vamos a exhalar, por favor. Respire. Otra vez respire. Respire. Sigue respirando. Respire. Respire. Respire. Eso. Contenga el aire. Voy a contar hasta 5 y vamos a ver si es que sus pulmones están bien. 1, 2, 3. 4 y 5. Ahora sí sale. Estírese otra vez. Pero no tanto, mi hermano. No tanto, no. Cuidado, cuidado, cuidado. Ahora sí, mi hermano. Ya que ya se estiró un poquito, pero demasiado. Demasiado se estiró. Oiga, retiramos el saludo.

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1: Belleza.
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1: con la 107.3 FM. Alipunya, Alipunya, Chanta, Caimanta. Venga, caserito. Oiga, aunque usted no lo crea, ya tengo tiempos que no voy al mercado a visitar a mis amigas y a mis amigos. Porque es el único lugar que, aunque usted no lo crea, uno se siente querido. Uno se siente amado. Uno se siente protegido. Desde que uno va ingresando, uno ya lo van tratando allá, ahí donde, a mí, donde mis amigas del mercado, ya lo van tratando con cariño. Que venga mi rey, que venga mi papito, mi amorcito, mi papuch. Aquí no la pasa, y que me diga que no. Es el único lugar donde yo vengo, desde que voy entrando me siento, pero... nada más y nada menos que yo me siento querido.
2: ¡Ay!
1: Oye, la verdad, creo que hablando de la prenda, uno se siente bonito, se siente bien en el mercado. Así. Saludos a mi amiga Pestañita. Saludos a mi padre el Pestañita. Y por supuesto llega el sector de Juive Chico en la Ciudadela Industrial Agropecuaria Emprendedora. Ciudadela de buenos hombres trabajadores, hombres amados. Saludos a mi pana Luis Carrillo, también el jefecito. Saludos a mi pana en sintonía de la 107.3 FM. Santorio, buenos días. La familia Robalino, que estamos escuchando a full sintonía acá en el sector de Oso Hueco. ¿Cómo está, Benito? ¿Cómo estamos? ¿Ya desayunó? Ya desayuno, ya se está preparando también para el respectivo desayuno. ¡Cuánto me alegro! ¡Cuánto me alegro! Santorio, buenos días. Quisiera mandar un saludito de Happy Birthday tuyo. ¡Claro que sí! Oigan, ¿qué tal si saludamos ahorita? O ya mismo.
3: Ok, chévere. Ya mismo.
1: Vamos con más música, mi hermano. Vamos con más música, porque este fin de semana la vamos a pasar increíble y la estamos pasando súper que bacán. Así que prohibido, amigos o amigas que estén aburridas. Eso sí, prohibido. Si usted se ha levantado con pie izquierdo, ya se dio cuenta que usted le va a amargar todo en esta mañana, por favor, le digo, por favor, desde ahorita, acuéstese nuevamente. Acuéstese, tápese de oreja a oreja, por favor, póngase su cobija, esa gruesota, grandota, que pesa un quintal, y por favor, levante la piernita y vea. Eso. No, tampoco así. Por favor, sonríale a la vida, que no cuesta nada. Este fin de semana... prohibido estar enojado. ¡Vamos, mi hermano!

0: tienes un mensaje, déjeme por acá. Vamos a reproducirlo. Santuario, buenos días.
1: Gonzalito Silva, el popular Chichí.
0: El Chichí.

0: está un poquito frío. Ahí déjeme ver. Sí, está un poquito frío, ¿sabes? Sí. Yo en el transcurso de la madrugada que yo venía camina y camina, me vine con un poquito de lluvia, pero qué bonito, qué bonito sentir un poquito de lluvia en mi rostro. Sí. Después andas con gripe. Déjame ver por acá rapidito. A ver, Santuario, buenos días. Es que, espere, un ratito, vea que me estoy reproduciendo un clip de audio. Mi pana, espérese un ratito. Aló.
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0: Ay, te voy a bloquear.
1: No, no alcanzo a dar pila. No, no alcanzo a dar.
0: Dios mío, espérese un ratito, por favor. Déjeme reproducir el audio. Déjeme ser feliz.
1: No, no alcanzo a dar pila.
0: ¿Qué es qué?
1: Te van a acariciar del pila.
0: Ah.
1: No vamos a dar pila.
0: ¿Qué te puedo decir, mi pana? ¿Qué te puedo decir?
2: ¡Quita de aquí!
0: ¡Ay, Dios mío! Oye, yo... Levanta un poquito, vea, levanta un poquito el pelito y envíe un poquito más fuerte el audio porque realmente no te escuché. Solamente dijo, pila. Ponme el pila. Buenos días en el sector del barrio Inés María para la familia Escobar. Especialmente para la señora María, full sintonía, excelente programa. Oiga, saludos a mi pana Wilson. Saludos a la familia Wilson. ¿Dónde está mi pana Wilson? Bueno, déjeme ver qué dice mi pana, déjeme ver. Vea. Santuario, buenos días.
3: Don Rodolfito Falqués, muy buenos días.
0: Buenos días, mi pana Guido, buenos días. ¿Cómo amaneció el día de hoy?
3: Con todo pie derecho. Dando gracias a Dios y a la Virgencita, todo muy bien.
0: Esa es la people, esa es la actitud, oiga. Esa es. Oiga, ¿ya desayunó o no todavía?
3: No todavía.
0: No todavía, oiga, y usted teniendo cerquita todo, todavía no desayuna.
3: No todavía, estoy haciendo.
0: Está preparando el desayuno recién.
3: Claro, pues.
0: ¿Qué vamos a desayunar?
3: Un delicioso chocolatico y con unas empanaditas de viento. Y si es que faltan las empanaditas y un delicioso chapito. Wow. A ver si sale así solcito.
0: ¡Wow! Ese desayuno está pepa, mi pana Guido. Pepa está ese desayuno.
3: Claro, pues está un rico, delicioso desayuno, pues.
0: Oiga, mi pana, aunque usted no lo crea, yo no. Sáqueme la duda. Aunque usted no lo quiera, como saben mencionar, saben decir que la comida, pongamos un ejemplo, ¿no? Un ejemplo. La comida así de la montaña, así como del campo, así bonito, fuera de la ciudad, es mucho mejor, ¿no?
3: Claro, pues es que es de la mata a la olla. Pues.
0: Eso, de la. Y es más o menos como de la leche, de la vaca a la olla.
3: Claro, pues. En cambio, en la ciudad
0: vuelta
3: tengo que ir a comprar.
0: Claro.
3: Todo,
0: pues. Y acá no hay vaca. ¿Quién va a sacar leche por acá? No, pues, o sea.
3: Acá tiene que ir a la panificadora, Ciudad Dorada.
0: Claro, eso ya hay que ir donde mi pana a comprar la leche.
3: Claro, pero en cambio vuelta en el campo todo. De la vaca a la olla,
0: pues. Como que la vaca de la olla. Eso, o sea, de la vaquita a la olla. Bonito. Pongamos unas humitas de la mata directamente acá. Pues, o sea, la olla a sí mismo, del choclito.
3: Claro, pues. Oye, el queso igual. La cebolla igual se cultiva aquí mismo, iguales.
0: Oiga, qué bacán, oiga. Qué bacán. En algún momento voy a veces que me pego un brinquito por allá por Oso Guayco porque quiero respirar. Quiero respirar aire puro. Ya me falta respirar aire puro.
3: Ya, pues ahí me avisa nomás, ahí yo le espero para con caldo de gallina.
0: Uy, uy.
3: Con una zanahoria y unos camotes.
0: Uy, uy, uy. Y unas buenas empanaditas.
3: Claro, pues.
0: Por favor. Mi pana Guido, un saludito en especial para.
3: Un saludito especial a la familia Robalino, a toda la familia Robalino que estamos escuchándole la radio 107.3 que nos quita el estrés.
0: Por favor, mi pana Guido, por favor. Oiga, ¿quiere?
3: Como sabe y como toca decir, la familia Robalino presente, querido profesor.
0: ¡Oh! Por favor, eso era lo mismo que yo le iba a preguntar, lo mismito. Mi pana Guido, un saludo fraterno para usted, para toda su hermosa familia. Oiga, ¿quiere la colada morada?
3: Claro, pues porque hoy se fue a retirar mi hermana y frajo estaba una delicia de esa coladita.
0: Sí, ¿quiere otra?
3: Claro, pues.
0: Vaya y compre entonces. No, mi pana Guido, chévere. Guido Robalino, ¿no?
3: Sí.
0: Ya, Guido Robalino, pilas, mi pana Alex, mi pana Guido Robalino, ganadora de la primera orden, de la primera tarrina con la deliciosa colada morada, vaya a sí mismo, con la cédula. Dígame.
3: Riquísimo estaba, al menos de esos guaguas de pan, estaba exquisitas.
0: No, mi pana Alex sí sabe hacer guaguas.
3: Eso sí.
0: Mi pana Guido, vaya con la cédula en mano porque si no, no le van a dar.
3: Ya, pues, mi, como yo todo, me voy para arriba al monte, mi hermana va a mandarle con mi cédula y que vaya y retire.
0: Eso, ¿quién? ¿Su hermano o su hermana?
3: La Verito, pues.
0: Vaya, que vaya guapa, dígale.
3: Ya, ahorita está escuchando, vaya guapísima.
0: Eso, que vaya guapa, que yo mismo le voy a entregar la colada, dígale.
3: Ya, listo.
0: Y la guagua también.
3: También.
0: Eso, dos en uno.
3: Dos en uno, dice.

0: Se fue la primera tarrina, deje ver a quién más tengo por acá, deje ver rapidito, a ver, rapidito. A ver, ¿dónde está? Tengo llamada perdida, tengo un clip de audio por acá. Santuario, buenos días.
1: Topo presente.
0: Ve, que no le escuché.
1: Buenos días, joven Eduardo. Buenos que Dios días. Le bendiga en este día.
0: Gracias. Dios mío, niño, déjeme reproducir el audio un ratito, Dios mío. Tengo ganas de llorar. Vamos a escuchar. ¡Aló, buenos días! ¡Aló! ¿Quién allá? Yo acá. Ahí está. Me llaman y no hablan. Ay, de ganita.
2: Ay, Dios, sí que me mato de la sirena.
1: Buenos días, joven Eduardo. Que Dios le bendiga en este día. Caserío El Topo presente.
0: ¡Eso, la familia!

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0: ¡Aló! ¡Buenos días! ¡Aló! ¡Hello! ¡Hello! ¡Buenos días!
1: Buenos días, joven Eduardo.
0: ¡Buenos días! ¿Con quién tengo el gusto en este fin de semana?
1: Caserío El Topo, presente.
0: ¡Por favor! ¡Presente!
2: ¡Presente!
0: Oiga, mi querida Katy, como que usted como que recién se está levantando de dormir, así.
1: Sí, recién me estoy despertando.
0: LB, creo que ya mi pana Lucas creo que le ganó.
1: No, se quedó dormido porque nos acostamos muy tarde por dejar todo preparado para el programa de hoy.
0: Oiga, ¿qué tenemos para este fin de semana? Cuente.
1: Pachanga.
0: ¡Ah, caramba! Pachanga y no han invitado.
1: Está primerito invitado.
0: Ay, yo no sé, a mí no me han pasado invitación, vea.
1: No, es así. Personalmente le invité.
0: Ah, por favor. Oiga, mi querida Katy, qué chévere. Oiga, ya todo listo, todo preparado para pasarla súper que genial en unión familiar, principalmente el cariño también y el afecto que toda su familia va a estar reunida en esta tarde y noche.
1: Sí, con la bendición de Dios y de nuestra Madre Santísima, esperando que hoy sea de lo mejor para poder disfrutar un momento en familia y con los amigos.
0: Así es, así sea como usted un día lo dijo, por lo menos un par de minutos, así sea chiquitito, un evento pequeño, pero el cariño y el afecto que toda la familia y todos los amigos que van a estar presentes, eso es lo primordial.
1: Eso es el detalle que uno se espera y ver la demostración de las amistades que se tienen.
0: Así es, mi querida Katy. Oiga, qué chévere. Oiga, ¿algún saludito en especial?
1: Bueno, para mis hijos que les amo mucho, que es Micaela Seilema, Lucas Guevara, y a mi querida nieta, pero como dije, igual es mi hija también, Ailani Viveros.
0: Ya.
1: Le pido a Dios y a mi Madre Santísima que nos regale muchísimos años para compartir juntos.
0: Así es.
1: A mis padres en el barrio Santa Ana, a Mariana Muñoz y a Belsa y Lema.
0: Wow.
1: Aunque esté muy distante, pero siempre están en mi mente y en mi corazón. Que les amo mucho.
0: Ya.
1: Que son unos padres muy ejemplares a pesar de sus adversidades. Pero Dios y nuestra Madre Santísima les bendiga y les derrame muchas bendiciones.
0: Que así sea, mi querida amiga Katy. Esperando que la vayan a pasar súper que bacán en esta tarde y noche también. Y gracias también por la confianza de este humilde servidor.
1: A usted muchísimas gracias, mejor.
0: Oiga, una pequeña pregunta, como que... Así, pero no se vaya a reír, oiga, no se vaya a reír. Aunque usted no lo crea, como que el evento, como que yo voy a ser, como que yo soy el responsable de la fiesta que han dado, pero para allá y para acá, oiga, apurado, haciendo tantas cosas. Creo que ni usted está tan estresado como yo.
1: ¿No?
0: No, pero lo importante es que vamos a pasar súper que bacán. Así que, mi querida Katy, váyase poniendo guapa, bacancísima, porque esta noche la vamos a pasar súper que genial.
1: Eso esperamos.
0: ¿Cómo que eso esperamos? ¿Cómo que eso esperamos?
1: Depende de usted nomás para que nos haga bailar y no descansar.
0: ¿Cómo? Yo cuando agarro no suelto.
1: Así será.
0: Por favor.
1: Ya vamos a ver esa noche entonces.
0: Listo, mi querida Katy, un gusto, un placer, un privilegio. Cuídese, morito.
1: Por favor, ¿me puede hacer ganar la terrina de la colada? Porque esa colada es demasiado rica.
0: Oye, y siento hablando de colada morada, no, me había olvidado. A ver, mi querida Katy Sailema, ¿no?
1: Sí, por
0: Katy
1: favor.
0: Katy Sailema. Listo, con cédula en mano, por favor, para que se acerque a Panificador Espiga Dorada para poder retirar su orden de consumo, ¿ya?
1: Ya, joven Eduardo, gracias, muy amable.
0: Listo.
1: Nos vemos en la tarde.
0: Muy amable, gracias.

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0: Me gustaría saber qué dice.
1: Gente de Barcelona.
0: Pero el ritmo es bonito, pegajoso. Pegajoso. Pero me gustaría saber qué dice. Oiga, saludos también a nuestros amigos. Reiteramos el saludo acá en el Mercado Central. ¡Hey! ¿Qué tal? ¡Buenos días! Saludos a todo el personal también de Farmacias Económicas. Acá nomás cerquita, cerquita. Sí. ¿Cómo estamos? ¡Buenos días! 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

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Hola. 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Ya se le acabó también el desodorante, mi pana. Ya se le acabó el desodorante. ¿A quién le hace falta vitaminas? ¿Quién está deshidratado para que se compre un hidratante también? 3x2, 3x2. 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Me interesa comprar un sartén porque el sartén que tenía ya no vale. Por la cabeza me lo pierdo. ¡Vamos! Oiga, permítame saludar también a nuestro amigo Napoleón Pozo, de parte de todos sus hijos. Que disfrute de su estadía ya en los Estados Unidos. Oiga, se fue a los Estados Unidos, mi pana. Oiga, y no dijo nada. Qué chévere. Saludos a mi pana Napoleón Pozo.

0: Saludos a nuestros amigos conductores de la línea de buses urbano Luna Sánchez.
1: ¡Hey! ¿Cómo estamos?
0: A mi pana que va rumbo al sector de Runtún también. Buen viaje, buen viaje.
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1: ¡Despitando, mi hermano, despitando!
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0: Y por supuesto, saludos también a nuestra bella gente del Oriente Ecuatoriano.
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0: damas y caballeros, niños y niñas, es el momento de enviar saludos a nuestras amigas y amigos que están cumpliendo un año más de vida. Cantarán. Ingresen, por favor, hispanas, ingresen. Cuidado con el cable, por favor.
1: ¡Venimos a celebrar tu santo! ¡Viva el santo!
2: Pasen adelante, muchachos.

Y por supuesto, permítame saludar también en este fin de semana, hoy sábado 25 de julio del 2026, a nuestras amigas y amigos que están cumpliendo un año más de vida. Y por supuesto, vamos a enviarles saludos también a nuestra amiga Marjorie Vega. Oiga, 29 primaveras de parte de toda la familia Vega también.

temprano. Joven Falqués. Joven. Gracias lo de joven. Deseándole todo lo mejor también a mi gran amigo Jaime Mantilla también, que hoy está cumpliendo un año más de vida, mi pana. Hoy

0: dándole todo lo mejor también. Que nuestro papito Dios y nuestra Santísima Virgen del Rosario y de Agua Santa lo siga colmando con muchos, pero muchos años más de vida. Para mis amigos que hoy están cumpliendo un año más de vida. Imagínense, hoy sábado. Hoy hay partido, hay final.
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0: Y cumpliendo años más. Queda pero lindo, Queda vacancis.
1: 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Poder demostrar.
0: ¡Que vivan los cumpleaños!
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2: ¡Eso!

entrada a nuestros compañeros, a nuestros amigos también, a los jugadores. Porque esta tarde vamos a hacer respetar también nuestro estadio, nuestra gente, nuestra hinchada.

a través de la plataforma del Facebook, versión audio. Quiere enviar saludos. ¿Cuál es su pálpito deportivo para esta tarde y noche?

0: las últimas veces que yo he ido a al estadio.
1: Juego, uy, ay, ay, qué golazo, qué golazo.
0: Solo la barra nomás canta.
1: Vamos, Baños.
0: Vamos a hacer, va, aunque usted, como yo lo, como lo acabé de mencionar,
1: Baños.
0: Aunque usted no se sepa las canciones, pero haga bulla, grite, aplauda.

Se escuchó también a los compañeros también desde la ciudad de Pelileo también, que nuestro compañero el Pato Luna le hizo una pequeña entrevista. Pelileo Sporting Club se viene con todo, se viene con todo. Pero tiene que

0: Santuario, buenas tardes.
1: Muy buenos días, muy buenos días.
0: Hey, buenos días.
1: Mi amigo Eduardo Falqués.
0: Ew.
1: Te saluda Robert Hernández desde Estados Unidos. La señal al 100% acá.
0: Es mi pana.
1: Gracias por despertarnos con esa música alegre.
0: Por favor.
1: Vamos ahí. Hoy Baño Ciudad de Fuego, campeón.

desde muy tempranito. Vamos a alistar ya los equipos para poderle brindar también una señal nítida, un audio, pero al 100%. Desde la cabina número uno, también desde el Estadio Coronel José Silva Romo. Vamos a tener sorpresitas también, vamos a tener sorpresas. Ya la directiva también el día de ayer también ya lo dio a conocer. Va a haber premios, va a haber sorpresas también.

Sub-17. A partir de las 15:30. Y la final de la categoría absoluta. A partir de las 6:00 p.m. Vamos a cantar, mi pana, el Pato Luna, los goles.

0: Adelante.
1: Buenos días, don Eduardo Falqués. El más querido como Gerardo Morán. Un saludito a la familia Rubarino acá en Ostohuayco. Y que vamos por pie derecho a triunfar. Baños Ciudad de Fuego, campeón. Tiene que meter unos 5 goles. Vamos, positivo, vamos. Vamos, Ciudad de Fuego, vamos a... Vamos adelante, vamos, la familia Robalino. 100% Baño Ciudad de Fuego. Y vamos a gritar los goles. ¡Gol!

0: Ciudad de Fuego, porque en Santuario FM y la transmisión desde el estadio se vive mejor intensamente con la narración de Patito Luna, que el día de hoy va a estar totalmente prendido. Vamos, Baño Ciudad de Fuego, siempre apoyando, siempre pa'lante.
1: Pa'lante, mi hermano, pa'lante.
0: Olé, olé, olé, olé.
1: Eso.
0: Baños campeón. Olé, olé, olé, olé. Con Santuario se escucha mejor.
1: Por favor, mi pana, por favor. Así que pilas con el pato. ¡Sí!

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0: Soy la resurrección y la vida. El que cree en mí, aunque muera, vivirá. Y todo aquel que vive y cree en mí, no morirá eternamente. 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
2: ¡Claro que sí!

0: espumilla. Una espumilla ahorita, sí, bonito.
1: ¡Espumilla!
2: Envíe, pues envíe un audio, mijo lindo. 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Familia Bravo como los perros y picantes como Valseca presente.

0: confirme, confirme.
1: Un saludo cordial para nuestro dilecto y gran amigo el señor Tijeras, también en compañía de la 107.3.
0: Esa es.
1: Y su maravilloso programa Desayunos en Familia, Eduardito Falqués.
0: Confirme.
1: Ahí a bordo de su bólido, ingresando a nuestro pedacito de cielo. Pilas, que se viene el señor Tijeras.
0: Sí, señor. Oiga, saludos a mi pana el Tijeritas. Saludos a mi pana el Tijeritas. Oiga, saludos también a mi pana a Pestañitas. Oiga, saludos a Mr. Pestañita.

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1: Señoras y señores, ¿cómo han estado ustedes? ¿Qué tal les ha tratado la semana? ¿Nos han extrañado? Nosotros un montón con esas ganas locas de llegar el fin de semana, apoderarnos del dial en 107.3 FM y a través de nuestra señal internacional, a través de Radio La Voz del Santuario.com. Y Barbón. Luego de escucharlos, de

0: a las 12 horas. Habilitado nuestro santuario chat 0960-713721. Hasta el mediodía. Hasta cuando suene el Angelus, estaremos acá nosotros.
1: Tengo el mosquete.
0: La pregunta de la mañana que se viene.

0: Baño Ciudad de Fuego versus Belileo Sporting Club. Póngase modo relax que vamos a iniciar el programa. El fin de semana, espero que mejore el clima. Otra vez ayer no se sabía si llovía mucho o llovía poco. Pero ahí vamos, ahí vamos. Hasta las 12 horas.
1: Esa es mi
0: key. Bienvenidos y bienvenidas al 1306. 1306,
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1: Señoras y señores, prepárense porque se viene. Se viene el tremendo solazo a Baños de Agua Santa, maravilla. Aproveche. Tiene la oportunidad de manguerear la terraza, lavar la ropita y aprovechar este. Espero que no sea emoción nomás, ¿no? Acá se viene, señoras y señores.

0: desde acá, desde la lejanía donde estamos.
1: Parranda y amistad.
0: Para participar en la pregunta de la mañana, ya sabe usted, ¿no? Únicamente mientras estamos trabajando en la remodelación de nuestros estudios.
2: Ya, mi amor.
0: Únicamente puede participar con clic de voz a través del Santuario Chat a 0960 70.

esa maravilla. ¿Cuál es el ecuatoriano que jamás siente el temor? Esa es la pregunta de la mañana. 0960-713721, el Santuario Trans. Con clip de voz vamos a jugar esta mañana, ya sabe usted, ¿no? ¿Cuál es el ecuatoriano que jamás siente el temor?

0: ¿Cuál es el ecuatoriano que jamás siente el temor? 0960-713721. El sol brilla acá en la ciudad de Baños de Agua Santa.
1: ¡Esa es mi king!
0: La temperatura se va elevando.

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0: Quítate el temor. Está facilita para que usted pueda participar. Participan pequeños y grandes desde la casa. ¿Cuál es el ecuatoriano que jamás siente el temor?
1: Buenos días, Andrés.
0: Hola.
1: Respondiendo a la pregunta, el ecuatoriano que jamás siente el temor.
0: Ya. ¿Quién es?
1: Mi nombre es María Emilia Jacob.
0: Hola, María Emilia, ¿cómo estás? Buenos días, gracias por participar.

0: ¿Cuál es el ecuatoriano que jamás siente el temor?
1: Buenas.
0: Hola.
1: Buenas. No puedes poner una música.
0: Vamos por este lado, vamos por este
2: Buenos
0: lado.
2: Buenos días, Radio Santuario.
0: Buenos días.
2: El ecuatoriano que jamás siente temor.
0: ¿Cómo se llama?
2: Es Mariana López.
0: Gracias, Marianita, gracias. La respuesta es... ¿sí? ¿Qué dice Blanquita? ¿Cómo vamos? Buenos días, buenos días.
3: Buenos días, buenos días.
0: Buenos días.
3: Buenos días, buenos días. Baño, buenos días.
0: ¡Esa es!
3: Baño.
0: ¿Cómo vamos?
3: Buenos días, señor. Tres metros de mera.
0: Aquí estamos.
3: Muy buenos días.
0: Good morning.
3: Saludito de dejar.

0: éxito. Pase bien. Buen día.
1: Buen día. Saludos para ustedes también. ¿Quieres participar con nosotros? 0960-70.

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0: gracias.
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2: Buenos días, 10:06.
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bastante valiente. Es el licenciado Mick Toys. No le tiene miedo a nada ni a nadie. Especialmente a nada.

las 12 horas. 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

internacional en mayo del año 2016, cuando derrotó al equipo Indy Native por un marcador histórico de 44-1 en un partido de la segunda categoría provincial. Así es, el rival de esta tarde estará visitando el Estadio Coronel José Silva Romo, el Pelileo Sporting Club. Saltó a la fama internacional en mayo del año 2016, cuando derrotó al equipo Indy Native por un marcador histórico de 44-1. Imagínese,

0: Vamos al corte comercial, ya regresamos con más del 1306 edición de la mañana. Buena mezcla con DJ Mix Noise.
1: Mix Noise for the boys.
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0: Dígame el del bicho, el del bicho.
1: Hola, ¿qué tal? Dejarte las felicidades y desearte lo mejor, hermano. Que vaya todo bien y que disfrutes de la vida. Un abrazo, hermano, número uno. Pero después el bicho, Un abrazo, chao, hermano, chao, chao.
0: Feliz cumpleaños para Vinicio Delgado Albán, de parte de su esposa María, sus hijos, Alexis.

Quiero saludar en esta parte de la mañana allá en los Queries de Ruth, tradición que te hace baneño. 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Tradición, tradición que te hace baneño. ¿Cómo están las chicas de humo?

todo, ya se dijo todo. La pregunta de la mañana.

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0: Buenos días, son las 11 de la mañana, 7 minutos.
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0: Y no se olvide usted que hoy, la gran final del campeonato provincial, Baños Ciudad de Fuego recibe a su similar, Peliló Sporting Club, en la gran final. ¿Cómo es la programación de esta tarde? 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

0: 3 meses de peda.
1: ¿Cómo vamos?
0: Felicitándole por su lindo programa 1306.
1: Muchas gracias.
0: Aquí desde los cueritos de Ruth, presente.
1: Como tiene que ser siempre.
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1: Viene la mezcla perfecta con DJ Mix Noise.
3: Yo.
1: Ya sabes que a las 11 de la mañana en La Voz del Santuario, el sábado suenan los clásicos del movimiento urbano. Hey.

0: Es la pregunta de la mañana. Luego del corte comercial ya tenemos la respuesta. Sí, señor.
1: Emociones.
0: ¿Qué dice acá? Vamos.
2: Buenos días. El que no siente temor es el güey. No sé cómo es eso. Mi nombre es María Landa.
0: Doña María, muchas gracias.
2: Es la respuesta a la pregunta.

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1: Fuiste padre abnegado y cariñoso, ejemplo de trabajo y amor, buscando un futuro digno para tus hijos y nietos. Nos dejaste como herencia tu valor, sabiduría y esperanza. Nos enseñaste el camino del bien y de la verdad. Invitación a misa de honras. Al recordar con profundo dolor y tristeza el primer mes del sensible fallecimiento de quien en vida fue el señor Alex Javier Paguay Barrio Nuevo, que de Dios goce. Sus hijos Adriana, Eric y Andrew Paguay Herrera. Su hijo político Cristian Robalino. Sus nietos Brad y Emiliano. Sus hermanos Margarita, Marco, Mayra y Jorge Paguay Barrio Nuevo. Sobrinos, primos y demás familiares agradecen a las personas, familias e instituciones que se solidarizaron en los momentos de dolor e invitan a la misa de honras que en su memoria se celebrará en la Basílica de Nuestra Señora del Rosario de Agua Santa este día sábado 25 de julio a las 17 horas 5 de la tarde. Por su asistencia y este acto de fe y piedad cristiana, sus deudos quedan eternamente agradecidos. Baños de julio del año 2026.
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1: Estamos de regreso, 11:40.
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1: Póngame la canción para dar la respuesta a la pregunta de la mañana, sí, señor. ¿Cuál es el ecuatoriano que jamás siente el temor? Ya lo dice la canción, el guayaquileño.
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1: Y fue hace más de 80 años cuando, inspirado en un incidente en un partido de fútbol juvenil, el

era de Guerrero. Un inicio, muchos creían que este tema había sido compuesto para su gran amigo Rafael Guerrero Valenzuela, periodista fundador de Radio CRE, quien posteriormente también fue alcalde y gobernador. Otra historia mantiene que Rubira Infante escribió Guayaquileño Madera de Guerrero en 1948, mientras se hallaba en la ciudad de Quito enseñando música a un coro. La canción surgió de una conversación entre él y sus alumnos de Ecuador mientras improvisaba, y según Rubira, la canción recoge el sentimiento y rebeldía del pueblo. La canción

0: Guayaquil de mis amores.
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0: Recta final del programa.

Estos de las 3. 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Señoras y señores, ya regresamos luego del almuerzo. Buen provecho, ya viene

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0: esta hora. Oye, pero ¿por dónde anda mi pan? ¿En la lavadora?
1: ¿Cuál de todas?
0: Pero lo importante es que nos están escuchando también a esta hora.
1: Hola.
0: Allá en el sector de Santa Ana, York. En Asadero, mijo lindo. Algo de Shakira. Saludos acá en el centro de la ciudad también. En Farmacias Cruz Azul Bajos, del edificio de la Cruz Roja también. Allí también nos están escuchando nuestras

0: conductores de las diferentes cooperativas de taxis.
1: Voy a llegar a casa anoche.
0: Y camionetas.
1: Clase loquera. Y ahí me están tirando de nuevo para bajar para allá, pero yo creo que.
0: ¿Qué lo que?
1: Ha hecho pichadera, que no me esperen.
2: El humo.

0: Son las 12 con 30 minutos.
1: No le cambies. No le cambies. 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
0: Si estamos preparados, estamos protegidos.

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1: Aquí estamos otra vez.
2: Hey, por supuesto, ya estamos por acá.
1: Aquí estamos otra vez.
2: Para poderte acompañar también hasta la hora 15.
1: Aquí estamos otra vez.
2: En este fin de semana, futbolero.

0: Oye, de aquí en adelante se vienen unos partidos, pero vacancísimos de infarto.
1: Llegó el momento.
0: 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Gracias a Francel, a Promacero,

De descanso Ricky House, allá en el sector del barrio, en la Huacatal, en sintonía de la 107.3 FM. ¿Cómo la estamos pasando? Buen provecho también a la hora de su almuerzo, también a esta hora de la tarde.

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Especialmente a las mujeres guapas, que estamos a full sintonía. Oh, por favor. A las ladies, a las chicas guapas. Agarren, agarren ese besito, agarren.

0: Buenas tardes, Radio Santuario.
1: Hello, buenas tardes.
0: Don Eduardito Falqués.
1: Hello.
0: El más querido, como Gerardo Morán.
1: Por favor, yo soy más querido.
0: Un saludito a la familia Robalino, que estamos a full sintonía.
1: Esa es.
0: Escuchándole en la radio 107.3. El que nos quita estrés con este solcito que hizo por acá.
1: Sí.
0: Estamos de lo lindo.
1: Está lindo.
0: Las camilladas.
1: Está lindo, mi hermano, está lindo. Saludos a la familia Robalino. Allí en el sector de. En el sector de Oso Guayco. Tema increíble.
2: Y ya me hace daño. Por favor.

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2: Buenas tardes, estamos de regreso.

0: basta. Basta. O sea, no sabe lo que es basta, mi hermano. Déjelo que pase el bus. Déjelo que pase el bus, mi hermano. Déjelo que pase el bus, porque yo le tengo nada más y nada menos un dato así bacán. Un dato curioso también, un dato que no sé si ustedes ya se dieron cuenta, pero prácticamente las cosas cómo están pasando también en este mundo. Uno se casa, uno se divorcia, todo el mundo tiene problemas, pero lastimosamente la tecnología va y viene.
1: Acabo de casarme.
0: Así es, mi hermano. Oye, ¿sabían que una sorprendente historia de amor? ¿Sabía que se casaron por una videollamada? Sí, aunque usted no lo crea. Se casaron por videollamada sin conocerse y se vieron por primera vez. ¿Saben dónde? ¿Saben dónde? Ay, Dios mío. Se vieron por primera vez en la luna de miel, por favor. Nuestra amiga Cintia, de 39 años, y nuestro amigo Timo, de 45 años, no les importó no estar cara a cara antes de su boda. Ella vivía en Brasil, él entre Alemania y Kenia. Las eternas charlas telefónicas que los enamoraron, la decisión de casarse sin haber estado nunca juntos y el esperado encuentro en tiempo. ¿Saben qué? Ellos se conocieron después de la pandemia. Oye, pero este va como que con un fondito así, un fondito musical así chévere. Deje ver rapidito por acá, póngale rapidito aquí una baladita así chévere, como para

0: Aquí estamos, ahora sí, aquí la tengo, póngale, póngale.
1: Eso, más o menos así. Y bueno, sigamos con el relato de esta historia de aquella pareja que se casaron sin conocerse. Simplemente se casaron ellos por una videollamada. ¿Hasta dónde llega la tecnología y tantas cosas noveleras? Parece el guión de una película, pero ocurrió en la vida real y en tiempos de pandemia, donde los desafíos son aún mayores. Los personajes que integran esta historia de amor mantuvieron una relación a distancia vía nada más y nada menos que WhatsApp, sin conocerse personalmente. Sellaron su amor a través de una transmisión en vivo. Recién casados, hablan con Infobae desde su luna de miel. Esta historia

Cintia Araujo, de 39 años, profesora de química, nacida en Brasil. Y Timo, de 45 años, alemán, que divide su tiempo entre Brasil y Kenia, donde hace misiones sociales. La pareja se conoció por medio de un celestino, el pastor de una iglesia protestante a la que ambos acuden. Pero la primera intención de este amigo fue unirlos porque tienen preferencias y gustos similares. Lo que jamás imaginaron era todo lo que vendría después. Todo ocurrió muy rápido y, como al pasar de los días, ambos estaban convencidos que habían encontrado

0: Toluca.
1: ¿Te querés casar conmigo? A más de 9000 kilómetros de distancia, Cintia no dudó en aceptar. Oye, qué chévere, qué bonito. Y eso más o menos le dijo. ¿Cómo? ¿Dónde está?
2: Volver a empezar. Acabo de cantar.
1: Por favor. Frente a la noticia, los amigos, familiares y allegados estaban impactados en cuestionaron la decisión de ambos. ¿En serio se van a casar sin haberse conocido personalmente? A pesar de los reproches, ellos se mantuvieron firmes. Sé que no todos se casarían con una persona a la que ni siquiera vieron en persona, pero en nuestro caso se dio así. Mis amigos me dijeron que estaba loco. Les expliqué que me enamoré de ella porque Cintia tiene la actitud y la personalidad correcta. Además de ser hermosa, tenemos los mismos planes a futuro. Todo lo que se dé, ella me basta para querer una vida juntos, resaltó Timo. La boda se produjo en una íntima ceremonia virtual a través de videollamada con transmisiones en vivo para los tres países, Brasil, Alemania y Kenia. El orfanato donde desarrollan su labor social, TIG. Los novios no dejaron nada librado al azar. Ella lució un vestido de seda blanco, un ramo de rosas rojas en sus manos y caminó al altar junto a su padre. Por favor. Él vistió traje, corbata, azul y estuvo acompañado por toda su familia. Los invitados presenciaron el evento con distanciamiento social y tapabocas. Eso fue, estamos hablando en la época de la pandemia, ¿no? Con un sí, quiero, virtual se convirtieron en marido y mujer. Aunque para la mayoría de las personas, este virus frustró los planes para ellos. Fue todo lo contrario. Gracias a que nos casamos, Tim fue autorizado en viajar a Brasil y así finalmente estar juntos para empezar nuevas vidas de su hermosa y bella vida de matrimonio. ¿Cómo lo ven ustedes? ¿Cómo son las cosas, no? Aunque usted no lo crea, cuando uno estaba en pandemia, uno tenía que hacer, pero maravillas, locuras también, como para poder más o menos estar en contacto con toda la familia. Y vea, desde la pandemia, aquí nos dice ya, postdata, desde la pandemia hasta el día de hoy, seguimos juntos y felices y tenemos 3 hijos. ¡Wow! 3 hijos, hermano. Una sola, sin miedo. 3 hijos y estamos viviendo felices y contentos en Alemania. ¡Wow! Oiga, qué chévere, ¿no? Ahí está. Para el amor no hay distancia, no hay hora, no hay nada. Simplemente haga así como mi pana King. Se casaron virtualmente y no vieron nada. La familia le estaba mencionando que estaban locos de remate porque ahí estaban haciendo estas cosas, pero a ellos no les importó. Simplemente cogieron y se casaron. Se casaron. ¿Usted lo haría eso? Mi amiga, mi amigo, ¿usted se casará con esa persona que después de tanto y tanto tiempo se conocieron, después de tantos años puro bla bla bla, y usted le y él viene y le propone matrimonio virtualmente? ¿Usted le aceptaría? ¿Le aceptaría más o menos el te quieres? ¿Sabes qué, mi reina? ¿Te quieres casar conmigo? Yo sé que la distancia y el tiempo, las horas que nos separan. Pero para eso no hay impedimento para poderte decir cuánto te extraño, cuánto te amo y que eres el amor de mi vida. Que eres la persona con la que yo quiero estar en las buenas y en las malas.
2: Ay, qué lindo.
1: Y ya sabes, conmigo vas a tener un futuro digno, aunque chiros, pero digno, ¿ok?
3: Cállate mejor, sí, cállate.
1: Mejor vamos con música, mi hermano, vamos con música. Oiga, esta historia, si no me cree, vaya rapidito, porque esta historia está dando, pero el boom en todas las redes sociales. Se casó mi padre. Se casó ti. Y no me invitó.

0: callejera. Algo de José Manuel también, para poderte complacer también a esta hora de la tarde. Tengo por aquí un clip de audio, déjeme ver rapidito. A ver, ¿dónde está? Aquí está, Santuario, linda tarde.
1: ¿Cómo estás, amigo? Buenas tardes, saludos.
0: Confirme.
1: Lenin Ariel, en la compañía Ener Petrol. En Loja, estamos acá, sí, activos, que en la ciudad de Loja.
0: Activo.
1: Una salsita bien relajante ahí.
0: Eso.
1: Una salsita de bacana de los adolescentes ahí, vacancísima. Se llama la salsa Aprendí.
0: Aprendí.
1: No, aprenderé. Hoy aprendí. Esa misma, por favor.
0: Esa es mi pana. 7-3 cordiales.

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1: Buenas tardes, 13 con 35 minutos.
0: De vuelta contigo. Musicalísimo Santuario.
2: Sos un bebé, DJ Monkey, sos un bebé.
1: Por favor. Saludos también a todo el personal de Asadero, mijo lindo. Sector de Santa Ana, York. Pilas que nos vamos al fuchibol. Nos vamos al estadio.
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1: Ya lo tenemos por acá también en la cabina número 2. Al camarógrafo number 1. Hoy va a ser su debut.

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1: Oiga, partido muy, pero muy importante también. Se viene la final de infarto. A partir de las 15 horas. Señal definitiva también.

Un partido increíble también. Categoría absoluta también. Baño Ciudad de Fuego. Galileo Sporting Club. Una estrella más.

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1: Señoras y señores, muy buenas tardes. Bienvenidos, bienvenidas a disfrutar de este viaje imperdible en el tiempo.

0: inevitable de nuestra vida. O también aquel momento que por más que hemos intentado, no hemos podido olvidar del todo. Mientras nuestros compañeros se generan información en exclusiva para nuestras redes sociales en audio y video del partido de la final de la Sub-17 entre Baños, Ciudad de Fuego y Forte Calza. Ellos ya se encuentran ya transmitiendo, emitiendo señal a través de nuestro Facebook Live en Radio La Voz del Santuario. Escuchemos un poco de la transmisión. Escuchemos.
1: Totalmente verde, totalmente cuidado, beneficiado también las lluvias que se han generado durante esta semana, varios días que hemos tenido.
0: Ahí están nuestros compañeros desde el Estadio Coronel José Silva Romo, en transmisión exclusiva para nuestras redes sociales. Usted quiere observar el partido entre Baños, Ciudad de Fuego y Forte Calza, final Sub-17. Momento de engancharse a nuestras redes sociales. 3:08 p.m. hasta la hora 17 estaremos trabajando nosotros hoy, porque a las 5:00 p.m. tendremos señal definitiva desde el primer escenario deportivo de nuestra ciudad en la final de finales, la gran final entre Baños, Ciudad de Fuego, el equipo de todos, enfrentando a Pelileo Sporting Club, el equipo del pueblo. Una final no apta para cardíacos. Usted la podrá vivir, la podrá sentir y seguir a través de La Voz del Santuario en sus diferentes plataformas. Hoy tendremos qué pasó un día como hoy en la historia del rock. Estarán sonando las Retro Mix, el One Hit Wonder. Estará sonando también el clásico ecuatoriano y mucho más. Por esta única vez hasta la hora 17. Como les comentaba, a las 5:00 p.m. nosotros tendremos ya la señal definitiva desde el Estadio Coronel José Silva Romo con el equipo de Santuario Deportes. Mientras, enganchese a nuestro Facebook Live, disfruta de las emociones de la final, Sub-17, Cerbaño, Ciudad de Fuego y el Forte Calza. Señoras y señores, calentamos los motores y ponemos en marcha

Saludos a nuestros compañeros de Santuario Deportes. Están allá desde el estadio. Allá se encuentra Patricio el Pato Luna. Está también José Luis Barrera, Miguel García. Está

0: los Ocean. Recordamos los clásicos. 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
0: Iniciamos recién el programa Electric Light Orchestra. Tres de nuestros primeros invitados. Last Train to London.

algo. Apoyemos así todos al equipo de la ciudad. Al Baños Ciudad de Fuego, que de quedar campeón esta tarde se ubicará en el puesto número 7 del zonal nacional. 3 en la tarde, 25 minutos. ¿Quiere participar con nosotros en el programa? Hágalo a través de nuestro santuario chat. 0960-713721. 3 en la tarde, 25. El sol brilla en nuestros baños. Nos encanta compartir los clásicos con ustedes.

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3: Son las 3:30.
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encuentro final por la categoría sub 17 entre Baños Ciudad de Fuego y Forte Calza. Categoría sub 17, transmisión en exclusiva para nuestras redes sociales por parte del equipo de Santuario Deportes desde el Estadio Coronel José Silva Romo. Por acá también les iremos informando según transcurran los minutos de este interesante encuentro. ¿Quiere mirarlo usted? Síganos a través de nuestro Facebook Live en Radio La Voz del Santuario. Allá está Patricio Luna, José Luis Barrera, Miguel El Gato García y Luis David Villavicencio transmitiendo esta gran final de la categoría sub 17.

hoy 25 de julio. 25 de julio, pero del año 1994. Esta excelente balada rock llamada Always de Jon Bon Jovi debuta en el puesto 91 de la lista de la Billboard Hot 100, un 25 de julio de 1994.

sobre nuestra ciudad, sobre nuestro rinconcito ecuatoriano. El 25 de julio, el 25 de julio de 1965, ocurrió el abucheo más famoso de la historia del rock. ¿Quién fue la víctima? Nada más y nada menos que Bob Dylan. Ocurrió el 25 de julio de 1965 en el

0: 45 minutos.
1: Seguimos viajando en el tiempo, vámonos al final de la década de los 80. 25 de julio de 1989 se lanzó Thrush. Sería el 18º álbum del músico de hard rock y heavy metal Alice Cooper, bajo el sello Epic Records. El disco incluyó la canción Poison, primer hit de Cooper en alcanzar el top 10 desde 1977. Es el álbum Thrush, Poison.

0: El 25 de julio de 1989 se lanzó Trust, 18º álbum del músico de hard rock y heavy metal Alice Cooper. Se lo grabaría bajo el sello Epic Records y el disco incluyó esta gran canción. Este sería el primer hit de Alice Cooper en alcanzar el top 10 desde 1977. Excelente canción, se llama Poison. Recuerde que si usted quiere ser parte de la transmisión de la gran final Sub-17, Interbaños Ciudad de Fuego y Forte Calza, debe engancharse ahora mismo a nuestras redes sociales.
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A las 16 horas estarán sonando las Retro Mix. Antes, déjame hacerte la pregunta. ¿Quién te ha dicho que el amor es fácil? Esta es la canción de Ricardo Perotti, es nuestro clásico ecuatoriano del año 1990.

Permítame saludar a nuestro buen amigo Fabrizio. Está trabajando, él nos escucha en los talleres municipales. Fabrizio, buena tarde.

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Estamos trabajando en nuestra nueva casa. Pronto la conocerás. Disculpas por las molestias ocasionadas. Circule con precaución.

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2: Fuiste padre abnegado y cariñoso, ejemplo de trabajo y amor, buscando un futuro digno para tus hijos y nietos. Nos dejaste como herencia tu valor, sabiduría y esperanza. Nos enseñaste el camino del bien y de la verdad. Invitación a misa de honras. Al recordar con profundo dolor y tristeza el primer mes del sensible fallecimiento de quien en vida fue el señor Alex Javier Paguay Barrio Nuevo, que de Dios goce. Sus hijos Adriana, Eric y Andrew Paguay Herrera. Su hijo político Cristian Robalino. Sus nietos Brad y Emiliano. Sus hermanos Margarita, Marco, Mayra y Jorge Paguay Barrio Nuevo. Sobrinos, primos y demás familiares agradecen a las personas, familias e instituciones que se solidarizaron en los momentos de dolor e invitan a la misa de honras que en su memoria se celebrará en la Basílica de Nuestra Señora del Rosario de Agua Santa este día sábado 25 de julio a las 17 horas 5 de la tarde. Por la asistencia a este acto de fe y piedad cristiana, sus deudos quedan eternamente agradecidos. Baños, julio del año 2026.
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Buenas tardes, 16:08 minutos en el Ecuador. 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

0: 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A través de nuestras redes sociales, usted está disfrutando del partido final de la categoría sub-17 entre Baños Ciudad de Fuego y el equipo de Forte Calza. Ya a las 17 horas tendremos la señal definitiva a través de nuestra señal, a través de nuestra frecuencia en FM en 107.3 y a través de Radio La Voz del Santuario.com. Mientras, usted puede disfrutar de transmisión exclusiva a nuestro Facebook Live, el partido Baño Ciudad de Fuego versus Forte Calza, partido final de la categoría sub-17. Ya son las 16:10, las 4 en la tarde con 10 minutos, momento de escuchar más clásicos en menos tiempo.
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0: aniversario de la Perla del Pacífico. Ya regresamos. Sigue en sintonía de La Voz del Santuario. 107.3 FM, el 1306, en la edición de los clásicos.
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0: Buenas tardes, son las 16:36.
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0: Recuerda que puede participar con nosotros en el programa a través de nuestro Santuario Chat, el 0960

0: esa canción se llama Mil Horas, son los Abuelos de la Nada. En esta tarde, tarde de sol, acá en la ciudad turística de Baños de Agua Santa. Señoras y señores, 16:40 minutos, momento de escuchar un nuevo clásico.
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0: ¿Recuerdan ustedes a Gustavo Lara? Nos cantaba en los 90 A la Sombra de los Ángeles.

5 de la tarde. Nos enganchamos nosotros a la señal 16:43. Vamos a volar a la sombra de Los Ángeles. 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Llevan en su recorrido. Están en sintonía de la Voz del Santuario. 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Cooperativa de 13 de Abril. Turismo Baños. Saludos a ustedes.

forman parte ya de los nuevos clásicos infaltables en este bloque. Los objetos amigos de Panda, los malaventurados.

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Así con el sonido de las guitarras de Kudai. Les decimos gracias a ustedes. Ya se viene Santuario Deportes con el partido Baño Ciudad de Fuego versus el Lineo Sporting Club. La gran final. Con el equipo de Santuario Deportes. Patricio Luna, Miguel El Gato García, José Luis Farrera y Luis David Villavicencio desde el Estadio Coronel José Silva Romo. Nosotros nos escuchamos el próximo día sábado, 9:00 a.m.

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Un buen fin de semana para ustedes, un buen fin de semana para todos. Aproveche el tiempo, disfrute con los suyos, regale abrazos, sonrisas, momentos. Por supuesto, sigue en sintonía de La Voz del Santuario. Ya se viene Santuario Deportes y el partido Baños Ciudad de Fuego versus Pelileo Sporting Club. Buen fin de semana, soy Andrés Mesa Cepeda y este fue el 1306 Edición Retro. Buen fin de semana, hasta la próxima.

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0: de la tarde.
1: Ahí estamos también a través de 107.3, entonces. Ya estamos también saliendo a través de nuestra frecuencia en radio 107.3 y lo propio en las redes sociales con la transmisión en formato video. Estamos entonces con la transmisión completa, ahora sí, en radio La Voz de Santuario 107.3. Estamos ya con la señal desde el estadio José Silva Romo y también la generamos a través de nuestras redes sociales. Cuando ya los equipos retornan, luego de la pausa de hidratación determinada por el árbitro central Adrián Acosta.
0: Y parece que nos encaminamos, Patricio, hacia los tiros penales, porque más incisivo ha sido el equipo de Fuerte Calza, a no ser de que ahí suceda algo distinto, Patricio.
1: Como va el desarrollo del partido, me atrevo a pensar que aquel equipo que convierte el gol tiene muchísimas probabilidades de llevarse el título.
0: Y sería lo que dice en el pueblo, mete gol, gana, Patricio. Así es que vamos a ver, y el que está más cerca de convertir es el equipo de Fuerte Calza.
1: Ya se reinicia entonces el partido con el lateral que tiene a favor Baños de Fuego. Allí está con el balón en su poder Jesús Granja, camiseta número 14, para ejercer este lateral. Para el equipo de todos, jueguen corto, se anticipa en la marca, pero qué cobertura que tiene ahora. Está recuperando García, trataba de levantar el centro, impacta en Cerda y el balón se pierde fuera de campo. Saque lateral nuevamente ahora a favor del conjunto de Fuerte Calza, que busca abrir el marcador.
0: Solo dos jugadores se quedan en la línea medular, en la circunferencia central del equipo de Fuerte Calza. Uno deja en cambio el equipo de Baño Ciudad de Fuego para llegar con peligrosidad.
1: Allí la peleaba Cerda con la marca de Muñoz y el asistente dice que es nuevamente lateral a favor del conjunto de Fuerte Calza. Ya lo ejecutó Choez, línea de fondo, levanta el centro, se va a perder fuera del campo. El asistente dice que es saque de meta que tiene ahora el conjunto de Ciudad de Fuego.
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1: No hay penal. Había una clara y evidente falta de tiro penal, pero ventajosamente para Ciudad de Fuego estaba inhabilitado en posición adelantada cuando ya se creía la falta era tan evidente, pero ventajosamente estuvo adelantado y es tiro libre indirecto para Baño Ciudad de Fuego.
0: Y al parecer el equipo de Fuerte Calza no quiere los penales, quiere ganar en estos 90 minutos, Patricio, porque es más incisivo, porque llega con peligrosidad. Y el equipo de Baño Ciudad de Fuego no pasa de medio sector hasta el momento.
1: Tiene que mejorar y muchísimo, especialmente en la parte de medio campo y ofensiva el equipo de Baño Ciudad de Fuego. Tapuy no está generando el juego. Desperdicia muchos balones, pierde infantilmente varios de ellos. El muchacho Caicedo, que ingresó a la variante por Mariano Alves, no le dio esa consistencia, esa oportunidad de abrir cancha por el sector derecho. Lo que trata de hacer es Salcedo con velocidad y los remates de media y larga distancia de Said Paredes es lo mejor que está realizando Ciudad de Fuego. El trabajo de Cerda también me ha gustado muchísimo. Es un volante mixto que llega, que acarrea y también corta el juego del rival. Está recuperando Fuerte Calza, venía el pelotazo, juega ahora para Mora. La marca venía de Yuma. Allí está el balón en poder de Fuerte Calza por parte de Mora. Se barría Yuma desde el piso. Falta y esto es para cartulina. Esa entrada es para cartulina, pero el árbitro dice que no. Oliver Yuma se varió y por detrás tuvo que cortar el avance y el juego ofensivo y la velocidad. Imprimía ya Jairón Mora con la camiseta número 7. Es tiro libre para el equipo de Fuerte Calza.
0: Que es más incisivo, reitero, porque busca las líneas, porque busca en el medio sector, porque a veces ataca hasta con 7 hombres, Patricio, para llegar con peligrosidad.
1: Reingresa al campo de juego el jugador Elías Armijos, que recibió atención en aquella jugada anterior. Pero ¿por qué tres hombres en barrera cuando el tiro libre es prácticamente lateralizado? Hay tres hombres en barrera, así se retira aún. Quedan solamente dos. Va a levantar el centro Choez, pierna izquierda, viene el centro elevado, le queda, no pudo rematar Muñoz, prácticamente dio sacando ese remate, se viene el contragolpe. Allí se viene generando, pero se equivoca nuevamente en la habilitación Tapuy. Por jugar con velocidad no le dio eficacia a ese pase. Sale y rechaza ahora Jesús Granja y envía el balón fuera de campo. Es saque lateral que tiene el conjunto de Forte Calza.
0: No
1: está
0: tenido
1: pasando
0: mejor
1: malos ratos Baños Ciudad de Fuego.
0: Sí, no ha tenido buen manejo de balón el equipo Baños Ciudad de Fuego porque se equivoca permanentemente Tapuy. Ahí nuevamente va al ataque.
1: Allí está Tapuy, cambia de orientación, el pelotazo al segundo palo. Vamos a ver si llega Caicedo, pero se deja anticipar en la cobertura y la marca por parte de Christopher Vera. Ninguno de los dos llegó a pelear ese balón, ni Jeremy Caicedo ni lo propio el muchacho Carlos Salcedo. Se anticipó en la marca el jugador García enviando el balón fuera del campo. Es tiro de esquina a favor de Ciudad de Fuego. ¿Qué número?
0: El octavo, el quinto a favor de Baños Ciudad de Fuego, Patricio.
1: Allí lo va a generar y levantar ese tiro de esquina. El número 5 se trata del jugador Lenín Cerda. Vamos a ver si aquí podemos cantar la primera y la posibilidad de abrir el marcador y buscar ese título de campeón de la categoría sub-17 para Ciudad de Fuego.
0: Hay jugadores calentando en la banca de Ciudad de Fuego.
1: Allá se va a generar el tiro de esquina. Cerda viene el centro elevado, está rechazando con golpe de cabeza, complementa Mora. Allí genera el contragolpe, sale Granja, recupera medias, ahora sí se viene el contragolpe de Forte Calza. Cuatro atacan, tres defienden, ahora se suma un cuarto. Está recuperando Forte Calza, pero traslada muchísimo tiempo el esférico y pierde sorpresa ese contragolpe. Allí está Choez, abre el sector izquierdo ahora para Mora. Allí está Mora, trata de filtrarse, hace la diagonal, tratando de levantar el centro. Remate, viene el remate, ahora sí de izquierda por parte de Choez. No le dio efectividad, dirección y con fuerza ese remate y se pierde fuera del campo. El saque de meta para Baños Ciudad de Fuego.
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1: Allí viene transportando Tapuy por el sector izquierdo, deja la marca. De un elemento pone la pausa, pero se demora muchísimo. Pierde sorpresa, pero había falta, dice el árbitro central, de parte de Muñoz sobre Tapuy. Allí la genera el tiro libre al sector izquierdo, donde está ubicado ahora Cerda. Abandonó el centro del campo para irse por el sector izquierdo. Vamos a ver qué realiza Cerda. Trata de filtrar el pase, pero está oportuno la cobertura de dos jugadores. Y el balón se va tranquilamente a los pies del cancerbero Rivera, que pone tranquilidad. Allí ahora lo atesora con sus manos para sacar seguramente largo ese balón a territorio enemigo. Así lo hace Rivera con pierna derecha, largo el saque. Trata de jugar con Choez, no pudo llegar. Cuidado, se complica en esa salida. Está oportuno la cobertura ahora de Jeremy Sánchez del cancerbero con la camiseta número 40. Vamos al tiempo de juego. Van recorridos ya 33 minutos del segundo tiempo. 0-0 el marcador. Allí juega Guevara, un tanto exigido para el muchacho Yuma. Se apoya con Jeremy Caicedo. Allí está como lo han nominado Caicedo. Filtra el pase, pero se equivoca en la habilitación para Yuma. No fue pase ni direccionado. Está recuperando ahora Christopher Vera. Se complicaba en la salida. Saca ahora con pierna izquierda. Está recuperando el jugador del conjunto de Baños Ciudad de Fuego. Se trata de Jairo Guevara. El balón impacta en Mora. Es otro lateral ahora que tiene el conjunto de Baños Ciudad de Fuego.
0: Sigue tratando de buscar el balón el equipo Baños Ciudad de Fuego, pero vamos a ver si en una de esas se le puede cumplir. Pero una vez que se busquen los espacios y al jugador que esté más ubicado para llegar con peligrosidad.
1: Ahí había conato de incidentes entre Carlos Salcedo y Christopher Vera. Oportuno el árbitro para cortar cualquier tipo de acción violenta, ¿no? Tranquilo, muchachos, dice. Ya se reinicia con el lateral. Allí viene Párraga, saca con pierna derecha largo, está oportuno la cabeza de Cuji. La recupera Choez, deja que sea García, se escapa de la marca de Said Paredes. Nuevamente el balón en poder de Murillo. allí al sector central del campo para Choice. Viene el pelotazo largo, trata de jugar con Mora, se escapa de la marca de Yuma, aquí puede ser, cuidado, allí está Yuma con Cuji, el mano a mano, hace la diagonal, trata de privar el pase, cambiado ahora para Muñoz, allí se interna en el área con la marca de el jugador Granja, remata de izquierda, Choice, impacta en la humanidad de Cerda, la recupera nuevamente Choice, abre el sector izquierdo ahora para García, está Mora, no hay posición fuera de juego, pasa por detrás de la jugada, aquí puede ser peligroso, viene el centro, se equivocó este muchacho, pero qué buena jugada que realiza Forte Calza.
0: Ahí estaba una de las buenas jugadas, Patricio, y siempre se genera el juego por las bandas, es el sector donde aprovechado, más el sector derecho que está prácticamente descubierto por parte de uno de los marcadores del equipo Baños Ciudad de Fuego.
1: Allí está rechazando con golpe de cabeza Mora para que se convierta en un lateral y pide la presencia de su marcador que se fue al ataque en la jugada anterior. Allí está Salcedo de media vuelta, trataba de evitar a Caicedo, sale, rechaza ahora el muchacho Lauro Párraga con pierna izquierda, la recupera Cuji, la pelea allí desde el piso Armijos, está el balón en poder de Baños en juego por parte de Said Paredes, pero estuvo la marca oportuna, se barría Párraga, la recupera Choes ahora para Mora, allí está Mora con balón dominado por el sector izquierdo, había falta la evidente la falta por detrás de Jeremy Caicedo y se amarilla. Gana la cartulina amarilla. El primer amonestado en el partido, ¿no?
0: Primero, para Caicedo.
1: Jeremy Caicedo, camiseta número 11, se varía por detrás sobre el muchacho Mora, Airón Mora, y hay un tiro libre peligroso que tiene a favor Forte Calza.
0: Vamos a ver si ahí llega la primera para Forte Calza, porque ha sido muy incisivo, lo ha buscado durante los primeros 45, en estos segundos 45 minutos, ante la poca efectividad o la poca llegada de los delanteros de Baños Ciudad de Fuego.
1: Van transcurridos ya 36, cerca del minuto 37 de este segundo tiempo, 0-0 el marcador, y tiene un tiro libre Forte Calza. Detrás del esférico está Alister García, camiseta número 11, no tiene nada que ver con Miguel Ángel.
3: Nada que ver,
1: dice. Bueno, familia de futbolistas, entonces. Allí está García. Pierna derecha, se perfila para ejecutar ese tiro libre, aproximadamente unos 28 metros en relación al arco que defiende Jeremy Sánchez, que está ubicando a su barrera, que la conforman cuatro elementos. Hay cuatro hombres en barrera, da indicaciones del arquero. Allí dice, allí tienen que ubicarse. Cuidado con este remate, vamos a ver si lo genera. Directo al arco, hay jugada preparada. Allí está García, toma carrera, viene el remate de derecha, impacta en la barrera, nuevamente García está rematando, impacta en Yuma ahora y el balón se pierde fuera del campo. Es tiro de esquina. ¿Qué número?
0: Es el noveno, el cuarto a favor del equipo de Forte Calza.
1: Se va a generar el tiro de esquina para Forte Calza. Prácticamente todo el equipo de Ciudad de Fuego en su propia área. Únicamente queda Said Paredes para generar la acción de contragolpe y lo propio. Quedan dos elementos para la cobertura en el conjunto de Forte Calza. Se va a levantar el tiro de esquina. Vamos a ver, cuidado con este tiro que tiene a favor ya el conjunto visitante. Allá levanta Choes, pierna izquierda, el centro, primer palo, ¡remata! El balón de volea lo impactaba Christopher Guevara. Ante la pasividad de la defensa, completamente solo y de volea, remata de izquierda y se va centímetros arriba del travesaño.
0: Solo tenía que poner el pie y se iba el balón al fondo de las piolas. Se escapa ese balón para no llegar al primer gol de Forte Calza.
1: Aquí viene el pelotazo para Salcedo, aquí puede ser. Salcedo se interna en el área, cambia de orientación, le queda a Said, remata a Said, tira y gol. Jugada la generó Tapúa.

0: paredes, hace la pausa, pone el ojo a la bala, remata de derecha y completamente vence la resistencia del arquero Rivera para abrir el marcador. Baño Ciudad de Fuego ya gana en el partido 1-0.
1: Y se cumple lo que dice en el argot del pueblo: quien no los hace, los ve hacer. Y aquí se aprovechó una jugada de Tapuy, entra a las 18, no se portó egoísta, observó a Said Paredes, ahí hizo el pase, dentro de las 18, saca una marca y con un furibundo disparo manda al fondo de las piolas y se convierte el primero para Baño Ciudad de Fuego, cuando anteriormente uno de los jugadores de Fuerte Casa solito se comió el gol, Patricio.
0: Se comió muchos goles la gente de Fuerte Casa y ahora está ya perdiendo en el marcador. Gracias a Katy Elisa, apoyando, dice, desde Playas Villamil a Fuerte Casa. Vamos, Armijos. Cristian Ramos, vamos, Baños, carajo. Gol, nos dice. Ya está ganando Ciudad de Fuego 1-0. Estamos en el minuto 40 ya de este segundo tiempo. Allí está la gente de Fuerte Calza, el balón en poder de Lauro Párraga. Prácticamente todo el equipo de Fuerte Calza se va a buscar el empate. Allí está Vera, desde el piso remataba, pero no miró que por detrás venía con mejor posición. Mora prefiere el remate, impactaba en Caicedo y el balón se va a las manos del arquero. Está sacando larga ahora. Juega para Said Paredes, la domina, la mata, la juega en corto ahora para Serra. Lo tomaba de la camiseta Muñoz, evidente la falta, tiro libre para Baño Ciudad de Fuego.
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0: Allí la perdía Cuji por salir jugando la presión alta y estuvo Mora para robar ventajosamente. Se recupera Cuji, envía el balón fuera del campo, es tiro de esquina. ¿Qué número?
1: 15º a favor de Fuerte Casa. Qué cerquita, Patricio.
0: Hay que tomar las precauciones, muchachos. No hay que salir con balón dominado todos los balones que van al área. Hay que rechazar cuando apremia. Allá se levanta el tiro de esquina. Choes, pierna izquierda, viene el centro elevado. Está rechazando Tapuy con golpe de cabeza. Tienen que cubrir ahí. Viene el pelotazo nuevamente. Ingresa a territorio de Baño Ciudad de Fuego. Desde el piso se varía Caicedo. Está recuperando Choes para Fuerte Calza. Viene la marca de Yuma. Allí está Choes. Pierde con la marca de Yuma, pero se recupera nuevamente Fuerte Calza. Allí está para Mora. Cuidado. El pelotazo le queda ahora para quién. Para Cerda. Saca con pierna derecha. Es esférico. Tratando de defender. Todo el equipo está refugiado en su propio campo. Defendiendo ese 1-0. Allí la domina. Cuidado. Esto es peligroso. Está saliendo con golpe de cabeza Cuji. Está complementando ahora Tapuy. Trata de llegar a la marca. Se escapa y desvaría. El balón impacta en granja. Dice que es tiro de esquina para Fuerte Calza. ¿Qué número?
1: El 11º. 6º a favor de Fuerte Calza, que se ha ido con todo en los minutos finales.
0: Se va a levantar el tiro de esquina. Allí da indicaciones, pierna izquierda para Armijos. Va a venir el tiro de esquina cerrado, viene el centro, está saltando con golpe de cabeza Cuji, está complementando el autor del gol, Paredes, se viene el contragolpe, 2-3, 2, allí está Cerda, pero traslada muchísimo Cerda, viene el centro para Paredes, llega, pero estuvo oportuno el cancerbero Rivera,

0: hace la diagonal, trata de levantar el centro, prefiere el remate nuevamente de izquierda, impacta en su propio compañero, está rechazando Yuma con pierna derecha. Allí en la circunferencia central la peleaba nuevamente Zahid Paredes, allí está con balón ahora en poder del jugador Rojas, pierde en la marca, se equivoca en la habilitación desde el piso, se va de Cerda ahora al sector izquierdo para Yuma, allí se interna Yuma por velocidad, se interna en el área, aquí puede ser, se viene, Yuma remata y se la pierde Yuma, totalmente solo frente al arquero, le dio un regalito y con seguridad atrapa el cancerbero Rivera.
1: Estaba la segunda para la tranquilidad. ¿Qué minuto vamos, Patricio?
0: Allí está jugando Yuma nuevamente por el sector izquierdo. Allí prefiere jugar la individual. Está jugando desde el piso. Cebarría le queda para Zahid de mata. Pero no le dio fuerza y dirección a ese remate cuando el partido se paraliza. Dos hombres tendidos en el campo. Tapuyer es el uno y el otro Parra que se va reincorporando de a poco.
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0: Número 3, variante Ciudad de Fuego, ingresa con el número 3. Seguramente a defender este marcador. Ingresa con el número 3 en el equipo de Ciudad de Fuego. Yo no tengo así. Marcelo López ingresa, sale Carlos Salcedo, camiseta 19. Muchas gracias a Cata Yag, excelente transmisión, nos dice. Muchas gracias, Marquito Avilés, mijo lindo, abrazos cordiales desde Santa Ana, York, excelente transmisión, muchas gracias. Henry Zurita Silva nos dice, vamos Baños, saludos al número 2, te queremos, querido sobrino Santi Caicedo. Gracias a toda la gente que está enganchada a la transmisión del equipo deportivo de La Voz de Santuario desde este escenario deportivo. Allí está recuperando nuevamente Paredes, juega ahora en corto para Guevara, triangula con Jonathan Caicedo. Allí está Jeremy Caicedo, perdón. Allí está Caicedo, nuevamente triangula ahora, un tanto exigido para Guevara. Jairo Guevara con balón dominado, prefiere el centro para Zahid Paredes, no pudo controlar el esférico, le queda ahora el balón en poder del muchacho recientemente ingresado, Marcelo López. Abre el sector izquierdo para Cerda. No divisé cuántos minutos vamos a jugar, cuando estamos ya un minuto adicional. Se va a venir otra variante en Ciudad de Fuego. Va a venir otra vez, es Tapuy el que está, Tapuy. Tapuy va a reingresar al campo. Va a ingresar el número 15 en Fortecalza. El número 15 en Fortecalza va a ingresar al campo. Es Francesco Ordóñez. Ordóñez entonces ingresa. Vamos a ver quién abandonó. Ya está por allá.
1: Fue el número 16, Patricio.
0: El número 16 abandonó.
1: Rojas.
0: Entonces. Jair Rojas ingresó. Francesco Ordóñez con el número 15.
1: Se va el número.
0: Va a reingresar Tapuy con el número 10. Allá se le genera el lateral, golpe de cabeza venía por parte de Guevara, complementa pero se deja anticipar en la marca, viene, sale, rechaza con todo Granja, el balón se pierde fuera del campo cuando ya se pide el ingreso entonces de Gabriel Tapuy, camiseta número 10 en el equipo de Baños Ciudad de Fuego. Estamos ya con prácticamente 2 minutos de adición, no sé cuántos más jugaremos, me parece que 3, le está diciendo el director técnico, 3 minutos, o le está exigiendo que cuántos minutos se va añadir a esta segunda etapa del partido. Se viene el remate de parte de Muñoz, seguro el arquero Jeremy Sánchez atrapa ese esférico, ya saca largo ese esférico pero con golpe de cabeza rechazaba medias del equipo de Fortecalza, se anticipa ahí, cuidado la pierde el arquero, se dormía el arquero, tuvo oportuno que salir para rechazar, la complementa Choez, allí está Choez, viene el pelotazo largo para Ordóñez, está con golpe de cabeza saltando Cuji, rechaza, no pudo controlar Choez, le queda para Tapuy, allí se trastabilla, cae, no pudo controlar el esférico, allí le hace presión, está recuperando nuevamente Yuma, al sector derecho, juega ahora para Caicedo, nuevamente con Guevara. Allí está Guevara, juega en corto para Tapuy, pero se equivoca. La habilitación permite la recuperación de la gente de Fortecalza. El pelotazo nuevamente se equivocaba. Está recuperando Yuma cuando el árbitro hace sonar su silbato y determina la culminación. Termina. Finaliza el partido en esta final de la categoría sub-17. Baños Ciudad de Fuego obtiene el título de campeón por tercer año consecutivo. Es el tricampeón, es el monarca de la sub-17 en Tungurahua, en un partido difícil, exigente, sufrido muchas veces. Supera a Fortecalza, que demostró que tiene también un buen equipo, buenos elementos, pero fue más eficaz a la hora de aprovechar y convertir el gol por intermedio de Said Paredes, y con ello le da la primera.

0: usted esté con la sintonía de la voz del santuario. Felicitaciones a la dirigencia por este trabajo que han hecho con la categoría sub-17, al grupo de jugadores. Esperemos que de aquí se mantenga esa posibilidad de seguir buscando valores para el equipo principal de Baños de Fuego en la segunda categoría. Ojalá ya en la primera vez del fútbol profesional ecuatoriano.
1: Por supuesto que sí, así termina ya el partido preliminar entre el equipo de Baños Ciudad de Fuego y el equipo de Forte Calza. Un partido bastante duro, bastante pues complicado que la tuvo Baños Ciudad de Fuego, ya que el equipo de Forte Calza tuvo varias oportunidades para conseguir el triunfo, incluso para adelantarse en el marcador. Terminó ya así el partido preliminar y se corona campeón nuevamente. Defiende el título el equipo de Baños Ciudad de Fuego en la categoría sub-17 y lo hace acá en el estadio Coronel José Silva Romo, ante su hinchada, ante el público, ante la gente que vino a alentar, a la gente que vino a aplaudir a este grupo de jóvenes que defienden el título. Y ya al final casi del encuentro pudo conseguir el gol que le da el triunfo y le da el campeonato. Alegría para unos, tristeza para otros. Así es el fútbol, así es la fiesta deportiva que se lo vive acá en el Cantón Baños de Agua Santa. Ahora, esta es la primera alegría que recibe ya los hinchas que ha ingresado hasta el momento al Estadio Coronel José Silva Romo para disfrutar de esta jornada deportiva, de la jornada final del campeonato de segunda categoría profesional en la provincia de Tungurahua. Se vendrá ya el partido de fondo, el equipo de mayores entre el Baño Ciudad de Fuego y el Sporting Perileo, que ya se encuentra acá en el estadio también. Empezarán ya el trabajo de calentamiento, empezarán el trabajo de calistenia para las 18 horas. Está previsto el partido de fondo acá en el estadio Coronel José Silva Romo. Y agradecer, por supuesto, a la gente que está en sintonía de la radio a través de la frecuencia de los 107.3 FM, a través de www.radiolavozdelsantuario.com y a través también de las diferentes redes sociales. Estamos en Facebook, que usted pueda disfrutar de las emociones de el rey de los deportes como es el fútbol. Se mira la vuelta olímpica del equipo de Baños Ciudad de Fuego. Todos jugadores, todos los integrantes de la categoría sub-17, la felicitación del caso y el llamado, por supuesto que sí, a los dirigentes para que continúen apoyando a este grupo de jóvenes. ¿Por qué no tener ya jugadores en el Cantón Baños de Agua Santa en la categoría de mayores, en la categoría absoluta de segunda categoría y que participe en el interprovincial? Y ojalá algún rato se pueda hacer realidad y que Baños de Fuego tenga ya participación en la Serie B del fútbol profesional. Saludos a ustedes, a toda la gente que está en sintonía de la radio, a quienes nos han acompañado también a través de las redes sociales, a Edison Reyes, excelente transmisión, saludos desde Quito, gracias a Luis Punida también, buenas tardes, dice queridos amigos, gracias por la transmisión en directo, a Luis Punida y la transmisión muy buena, felicitaciones, Katy y Elizabeth, apoyando desde Playas Villamil a Forte Calza, dice Cristian Barros, vamos Baños Ciudad de Fuego. Cata Jack también, excelente transmisión. Marquitos Avilés, abrazos grandes desde Santa Ana, York, excelente transmisión. Henry Zurita Silva, vamos Baños Ciudad de Fuego. Número 2 te queremos, dice querido sobrino Sandy. Marcos Reyes también, por supuesto a Francisco Villavicencio, excelente transmisión. Marcos Reyes y Marcos Avilés, también tenemos acá otro de Cristian Barros, de Baños Ciudad de Fuego. Felicidades, campeones. Marcos Avilés, comparte la transmisión en vivo, siga la señal de La Voz del Santuario a través de las redes sociales, a través, por supuesto que sí, de las plataformas digitales también de nuestra estación. Ya estaremos con el partido de fondo entre el equipo de Baños Ciudad de Fuego y el equipo de Sporting Perileo, que se viene ya para la gran final a continuación. Mientras tanto, agradecemos a nuestros oficiantes. 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
2: Bueno, continuamos con más del partido. Acaba de finalizar el primer enfrentamiento entre Baños Ciudad de Fuego y la representación de Forte Calza, con la victoria de Baños Ciudad de Fuego por 1-0. Con esto, la categoría sub-17 se corona como bicampeona de la provincia de Tungurahua, segundo título de manera consecutiva. Y ahora sí, la gente está expectante por el siguiente compromiso que se viene en poquitos minutos, que es el enfrentamiento entre Baños Ciudad de Fuego y la representación de Pelileo Sporting Club aquí en el Estadio Coronel José Silva Romo. Con esto finaliza el partido de la sub-17 y así estamos a pocos minutos de empezar el siguiente enfrentamiento entre Baños Ciudad de Fuego y Pelileo.
1: Sí, señor, por supuesto que sí, continuamos acá en la cabina principal de Santuario FM. Lidias ya, los jugadores ya confirmados, la alineación confirmada que se tiene para el siguiente partido. 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Por supuesto que sí, son nuestros oficiantes. Gracias a la gente que está en sintonía de la radio a esta hora, a través de la señal internacional de 107.3 FM. Ya se tienen las alineaciones, tanto de Baños Ciudad de Fuego como del equipo de Pelileo Sporting Club, quienes serán los protagonistas del siguiente partido, del siguiente encuentro, por la gran final del partido de vuelta, porque hoy se viven las emociones acá en el pedacito del cielo de Baños de Agua Santa, y usted la vive por supuesto a través de la señal internacional de 107.3 FM, www.radiolavozdelsantuario.com, y por supuesto las redes sociales. Estamos en Facebook en formato de audio, también a través de nuestra frecuencia. Usted, por supuesto, nos puede seguir y escuchar en todo el mundo. Seguimos nosotros en esta ocasión, sobre todo también para darles a conocer todo lo que acontece acá en el Estadio Coronel José Silva Romo para este partido, para este encuentro que se vive, que se va a disfrutar a través de la señal de La Voz del Santuario en la frecuencia de los 107.3 FM, www.radiosantuario.com. Ya los equipos se encuentran en el campo de juego, realizando el trabajo de calentamiento, el trabajo de calistenia previo a este encuentro importante acá en Baños de Agua Santa. La gente continúa llegando hasta este escenario deportivo, el primero del pedacito de cielo, pues que de seguro estará con un lleno total para apoyar al equipo volcánico, al equipo de Baños Ciudad de Fuego, que realiza ya el trabajo de calentamiento. Miramos también la hinchada del Perileo Sporting Club, que está presente ya acá también en la parte frontal de los graderíos principales de este escenario deportivo que se lo tiene acá en Baños de Agua Santa. Saludar a quienes también están a través de las redes sociales, a través de nuestra página en Facebook. Queremos que compartan la transmisión, queremos llegar a mucha más gente, a muchas más personas, para que ustedes pues obviamente también sean parte de esta transmisión en vivo y directo. Gracias a Cristian Barros, a Ricardo Tapuy, muchas felicidades, dice Gabo campeón, Marco Javines, felicidades al estado deportivo del Hombre Santuario. Joanita Campaña Álvarez, felicidades, Baño Ciudad de Fuego, campeón. Claro que sí, campeón de la categoría sub 17, un partido que se jugó acá desde las 15 horas con 30 minutos, desde las 3:30 de la tarde, para que se corone en este caso campeón el equipo de la categoría sub 17 al conseguir el triunfo con un marcador de 1-0 ya casi al cierre del segundo tiempo. Pero hubo muchas oportunidades, tanto del equipo de Fuerte Calza, que no se las supo aprovechar, y el partido se lo gana pues haciendo goles, realizando pues el trabajo que realizó tanto el equipo de Baños de Fuego como el equipo de Fuerte Calza en esta tarde acá en el Cantón Baños de Agua Santa. La gente sigue llegando. La gente sigue llegando, sigue acercándose al estadio Coronel José Silva Romo, y nosotros por supuesto que sí estamos ya más adelante con la transmisión en vivo y en directo de este partido importante, por supuesto que sí, desde el estadio Coronel José Silva Romo. De seguro la gente llegará para apoyar al equipo de Baños Ciudad de Fuego para que se consagre nuevamente y por quinta vez campeón de torneo provincial de segunda categoría en Tumbrao. Esto pues obviamente de coronarse campeón, tendrá ya la oportunidad, el cupo para jugar Copa Ecuador el próximo año, y el campeonato también, el torneo zonal para llegar a la Serie B del fútbol ecuatoriano. Gracias también a la gente que nos escucha a esta hora, a esta tarde, a minutos nada más de iniciar el partido. El encuentro está previsto para las 18 horas. De seguro ya se encenderán las luminarias que tiene el estadio acá en Baños de Agua Santa, y de seguro también pues obviamente se habrá hecho ya el trabajo respectivo. Hay que recordar que se amplió lo que tiene que ver al gramado de este campo de juego, se extendió ya el césped, el gramado, bueno, el trabajo de seguro que se habrá realizado y se habrá hecho para que todos los espacios sean cubiertos con las luminarias, para que los jugadores también se desenvuelvan y den un buen espectáculo deportivo acá en horas de la tarde y la noche en el estadio Coronel José Silva Romo. Gracias a ustedes, tenemos también la terna arbitral y los jueces quienes van a impartir justicia en este encuentro. Son quienes pues obviamente estarán encargados de llevar este partido, que no exista ningún inconveniente, ningún contratiempo, que se lo juegue con guante blanco, como se lo conoce, se lo manifiesta, que el fútbol pues se lo vive acá con toda intensidad acá en el estadio Coronel José Silva Romo. Tenemos ya alineaciones confirmadas en esta tarde, Patricio.
0: Efectivamente, tenemos ya alineaciones confirmadas, tanto de Ciudad de Fuego, así lo determinó Cipriano Valentín y Fustillo, del director técnico del Perileo Sporting Club. Baño Ciudad de Fuego saltará al campo con Víctor Laraña Quinteros en el arco con el número 99. Vamos a ver que la seguridad esté presente en el arquero Araña Martínez esta tarde y noche, Víctor Quinteros con número 99. Línea defensiva, marcando el sector derecho, Edgar Vera con número 70. Edgar Vera con número 70. Pareja de centrales, Henry Chará con número 4. Henry Chará con número 4. Retorna al rol titular el jugador Romario Carabalí con el número 27. Romario Carabalí será el titular en esta tarde con el número 27. Y con el número 57, Enrique Varas, marcando el sector izquierdo. Enrique Varas con número 57. Línea de volantes, Kevin Cangá, el capitán, con número 5. Kevin Cangá con el número 5. Con el número 30, Walter Molina. Walter Molina con número 30. Jefferson Paz con el número 25. Jefferson Paz con el número 25 en la creación de juego ofensivo, al igual que Kevin Arroyo con el número 10. Kevin Arroyo con el número 10. Mientras tanto que en el sector ofensivo estará Adrián Mejía con el número 50. Adrián Mejía con número 50 y Alvieri Mayorga con número 7. Alvieri Mayorga con el número 7. Este es el 11 titular dispuesto por el técnico Cipriano Valentín. En el banco de suplentes estará Brian Silva con el 8, Mayer Orobio con el 11, Gerson Rodríguez con el 16, Kevin Yepes con el 21, Justin Ramos con el 29, Kevin Morales con el 80, Mario Andrango con el 12, Claudio Correa con el 19, Joel Bagaña con el 28, Joseph Freire con el 32, Rubén Bermeo con el 53 y Justin Aldaz con el número 56. Alineación confirmada de Ciudad de Fuego y el banco de suplentes dispuesto por el técnico brasileño Cipriano Valentín. Mientras tanto que el Pelileo Sporting Club saltará con Martín Gómez en el arco, reemplaza a Bacacera. Esta vez Martín Gómez será el arquero titular con el número 22. Jordan Troya con el número 51. Jordan Troya con el 51. Dylan Gaspar con el número 4. Dylan Gaspar con el número 4. Simón Márquez con el 77. Simón Márquez con el 77. Justin Cuero con el 52. Justin Cuero con el 52. Edison Arboleda con el número 8. Edison Arboleda con el número 8. Anthony Arana, el capitán del equipo, con el número 10. Anthony Arana con el número 10. Elkin Vera con el 23. Elkin Vera con el 23. Oliver Jambo con el 11. Oliver Jambo con el 11. Henry Oñate con el 17. Henry Oñate con el 17.

suplentes estarán Víctor Fustillos con el 53, a Everson Pután con el número 50, Moisés Bacacela con el número 12 y Ortiz con el número 14. Esa es la formación dispuesta por el técnico Fustillos. En el banco de suplentes estarán Víctor Fustillos con el 53.

0: trabajo de calentamiento previo ya al ingreso para el encuentro programado a las 18 horas acá en este escenario deportivo. La gente empieza a acudir en mayor número acá a este escenario deportivo. Esperemos que al inicio de este encuentro tengamos ya la presencia de muchísima gente, ojalá con estadio lleno, porque hoy culmina el torneo provincial. Oportunidad para que Ciudad de Fuego obtenga una vez más el título de campeón, esta vez el quinto consecutivo, haciendo una hazaña, haciendo historia, con la posibilidad de cerrar con broche de oro esta actuación que ha tenido en el torneo provincial. Recordemos que el equipo de todos está invicto, no ha perdido ningún encuentro todavía, únicamente ha tenido un empate ante Globo, el resto de partidos han sido victorias para el equipo de Ciudad de Fuego.
1: Listo, entonces, dispuesto, ya más adelante estaremos ya con el audio respectivo. Les recordamos que solamente será modalidad audio, no tendremos la modalidad en lo que es el video, de acuerdo a lo que se ha dispuesto por parte de los dirigentes de Baños Ciudad de Fuego. Todo listo, dispuesto, ha mejorado ya la presencia de el hincha baneño. Estamos sobre unas 500 personas, creo yo. Sobrepasamos ese número, Miguel. En todo caso, habrá que esperar unos minutos más porque sigue ingresando el hincha baneño hacia el escenario deportivo del coronel José Silva Romo. Saludos a nuestra gente en los Cueres de Ruth, a doña Carmen Erazo, a doña Ruth Velasco, gracias por estar con nosotros ahí en plena esquina de la Rocafuerte y 12 de noviembre. Saludamos también Casa Descanso Ricky House, nos están sintonizando. Linda tarde para el señor Carlitos Pozo en el barrio Aguacatán. 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Saludos a Dayana Rueda en su carreta del sabor, porque si usted viene a Baños y no prueba lo que tiene la carreta del sabor, no es como haber venido a Baños de Agua Santa. Saludamos también a nuestra gente que a esta hora de la tarde está en sintonía en los distintos sectores del pedacito de cielo Baños de Agua Santa. En la Piedrita La Perdición, ahí a doña Blanquita Muñoz, a Carlito, Jenny y Olguita en su Baila de la Perdición. Aquí estamos ya para más adelante iniciar lo que será este partido, David.
2: Claro que sí, José Luis, ya la hinchada de Baños Ciudad de Fuego ha ido incrementando más aquí en el Estadio Coronel José Silva Romo. Ya pudimos divisar siquiera casi rebasando las 1,000 personas aquí en este escenario deportivo, casi las 900.
1: No, superamos entre las 500, 600 personas nada más.
2: Más o menos, una estimación. Y también ya estamos divisando en la otra tribuna, en la tribuna sur del estadio, podemos ver también al equipo obviamente de Forte Calza, que va a presenciar el partido y posteriormente recibirá la medalla de vicecampeón en la premiación que será después de finalizado este compromiso. Y también ya están llegando la gente que viene a alentar al Pelileo Sporting Club en esta tarde noche, marcando ya las 17 horas con 56 minutos, las 5 de la tarde con 56 minutos. Me parece que el partido va a comenzar un poquito más tarde, debido a que hace poco nada más finalizó el compromiso entre la sub-17 de Baños Ciudad de Fuego y la representación de Forte Calza, que finalizó con triunfo para el conjunto de todos por 1-0. Vemos también que ya tanto la terna arbitral como ambos equipos se encuentran ya realizando el trabajo precompetitivo en el terreno de juego a pocos minutos nada más de empezar este partido. Agradecemos a toda la gente y también a todas las firmas comerciales que hacen posible que esta transmisión que usted lo escucha a través de 107.3 FM pues llegue a cada uno de los hogares de Baños de Agua Santa y del mundo. Cabe mencionar también de que este partido vamos a transmitirlo solamente en formato audio, ya que no tenemos los derechos de transmisión para hacerlo en formato video. Así que eso para nuestros amigos oyentes que nos ven a través de nuestra página de Facebook Live de Radio La Voz del Santuario, el partido únicamente va a ser en formato video, en formato audio, perdón, ya que no tenemos los derechos para formato video. Continuamos más, Miguelito. Bueno, seguimos aquí en la cobertura. Como ya mencionamos,

representativa como lo es la cumbia villera, un género que predomina en el fútbol argentino y que aquí en Baños se sigue plasmando. También hacerles la cordial invitación para el día de mañana.

volvieron a acercarse al Salón de la Ciudad Dr. Julio Pasos Barrera en el municipio de Baños de Agua Santa para retirar cada uno de los kits que va a entregar la organización a todos los corredores. Van a estar desde las 4 de la tarde hasta las 9 de la noche en el Salón de la Ciudad entregando los kits. Así que les hacemos nuevamente la invitación para el día de mañana a partir de las 8 de la mañana. Se realizará la competencia Kilómetro de Esperanza organizada por el Club Kiwanis en beneficio, porque cada inscripción es una mochila más para ayudar a todos los niños de Baños de Agua Santa. Seguimos aquí en nuestra transmisión en vivo y también para la gente que nos escucha a través de nuestro dial 107.3 FM. Agradecemos también a todos nuestros oyentes que nos sintonizan a través de nuestra frecuencia modulada. Y bueno, continuamos aquí, ya el estadio de a poco se va llenando

Jefferson Paz, Walter Molina, Mejía y por último tenemos a Albieri Mayorga. Son los 11 del técnico Cipriano Valentino para esta final en donde Baños llega de ganar.

Gaspar Márquez Cueva en defensa. Vamos a corroborar de que estemos mencionando bien los nombres para evitar cualquier tipo de confusión. Repetimos entonces la alineación de Pelileo. Van a saltar con Anthony Aranda con el número 10. Va a saltar con Jumbo. Gaspar también van a formar. Troya, Vera, Arboleda, Cuero. También va a saltar Márquez, Oñate, Ortiz y Pacasela. Esa es la formación del técnico

0: gran sorpresa. Pero lo que no sabe es que Baños con su gente lo es todo. Continuamos aquí en la transmisión. Los equipos se retiraron ya al terreno a los camerinos para lo que será este compromiso que usted lo puede vivir a través de 107.3 FM. Ya sabe, con la narración de Patricio el Pato Luna, con los comentarios de José Luis Barrera, en la voz comercial de Miguel García y quien les habla en la parte técnica y en las cámaras, Luis David Villavicencio. En los controles también está nuestro compañero Andrés Mesa Cepeda, allá en cabina principal en Santuario FM. Bueno, la voz del estadio ya va anunciando que el partido entre Baños Ciudad de Fuego y Melileo Sporting Club está a punto de comenzar, cuando ya el reloj marca ya las 6:01 p.m, José Luis.
1: Acabamos de mantener un diálogo con el presidente del equipo Baños Ciudad de Fuego, para ver, Andrés Gamboa, para ver si era factible que se abra la señal, pero definitivamente no. Solo formato audio para todos los medios de comunicación. Así es que esa es la disposición que tiene la directiva del Baños Ciudad de Fuego. Cuando los dos equipos entraron al camerines ya, y se vendrá la terna arbitral, ya está la terna arbitral, como les hemos señalado, será Cristian Carrín, el árbitro central, Lenin Ojeda, línea 1, Carlos Escobar, línea 2, y el cuarto árbitro será Adrián Acosta. Así se ha dispuesto, entonces esperemos a ver cómo se va a disponer a cada uno de los conjuntos, tanto de Baños Ciudad de Fuego como el equipo del Pelileo Sporting Club, los dos recibiendo las disposiciones de sus respectivos técnicos a través de la dirigencia, así como de Baños Ciudad de Fuego. Tenemos a Cipriano Valentín y al director técnico Gabriel Bustillos del equipo de Pelileo Sporting Club. Vamos a ver qué es lo que sucede cuando hay expectativa acá en el primer escenario deportivo del Cantón Baños de Agua Santa. Se desplegó el inflable de la Universidad de Indoamérica. Acá hay expectativa, por lo que se pueda generar el número de personas que han asistido a este escenario deportivo desde muy temprano. Empezó con unas 100 y ahora superamos las 600 personas en este escenario deportivo. Cuando están ya en la puerta del camerín, el equipo de Pelileo Sporting Club, así como el equipo local Baños Ciudad de Fuego. De a poquito todavía se sigue dando el ingreso de los hinchas hacia el coronel José Silva Romo, cuando aspiro que ya más adelante se prendan las luminarias de este escenario deportivo. Buen clima, no tenemos amenaza de lluvia. Listo, dispuesto entonces para conocer cómo estará dispuesto el equipo de todos. Esperemos de que hoy haya un buen accionar, porque en los últimos partidos de local el hincha baneño ha salido decepcionado. Pero vamos a ver, que hoy se entregue el fútbol, se entregue corazón, se entregue fuerza, se entregue todo por parte de los jugadores, haya entrega en el campo de juego, y así el hincha paneño salga satisfecho. Hoy tenemos la oportunidad de tener el pentacampeonato continuo, como lo decía Pato, en ningún equipo de ascenso ha tenido esa oportunidad. Se encendieron ya las luminarias en este escenario deportivo, se encienden ya. El equipo Baños Ciudad de Fuego, saldrá también ya el equipo de el Pelileo Sporting Club. Vamos a ver, se prenden las luminarias de este escenario deportivo para el partido de fondo entre los dos equipos. Vamos a ver qué es lo que sucede ya, y les seguimos destacando sobre lo que será este partido para determinar quién es el campeón de la provincia de Tungurahua. Acá, de acuerdo como se ha entregado, les recordamos que en el partido de ida, el Baño Ciudad de Fuego ganó 3-0 en la ciudad de Pelileo. Pelileo vendrá con todo, por todo, dejará espacios, y eso se tendrá que aprovechar por parte del equipo de todos. Ahora, ¿qué le conviene al equipo de todos? Lo que siempre hemos dicho, le conviene un fútbol por las bandas, le conviene de poner la pausa, la tranquilidad en el medio sector, y ojalá así se den las cosas, porque lo que se desea es que el equipo de todos tenga un buen accionar. Y lo que será ya es la siguiente ronda, conformada una serie de 6 equipos, donde tendremos que visitar Santo Domingo, tendremos que ir a Quito, tendremos que ir a La Tacunga, a Riobamba, así como también estaremos acá en el escenario local y por supuesto lo que se esperaba para visitar Guaranda. Así es que así están las cosas y cuando el equipo de Pelileo entran ya los suplentes, el equipo de todos no aparece, la barra está lista, dispuesta también y reiteramos, solo versión audio, modalidad audio, no será por video. Es la disposición que ha tomado el equipo, la dirigencia del Baños Ciudad de Juego. Los jugadores de el Pelileo están listos, no veo a la terna arbitral todavía, no veo al equipo de todos que salga de su camerín también, pero de a poquito se irá dando a minuto de, a medida que transcurran los minutos. 18 horas, 5 minutos, ya en este escenario deportivo, cuando las luces se encendieron y de a poquito se van llenando los graderíos, todavía hay el ingreso de los hinchas baneños hacia este escenario deportivo. Muchos de ellos con la piel del equipo de todos, el azul, el blanco, el negro, en fin, todo se está dando hasta el momento. Se van ubicando de la mejor manera, veamos si es que mejora la asistencia también por parte de los aficionados hacia este escenario deportivo. Sigue ingresando los aficionados, sigue aumentando el número de personas en este escenario deportivo. Yo creo que ya estamos sobre las 700 personas en este escenario deportivo, aproximadamente, para que usted conozca. Y el equipo de Pelileo está ahí al borde del campo, no sale la terna arbitral, no sale todavía el equipo de todos y hace un trabajo de calentamiento, de calistenia, el equipo de Pelileo, listos, dispuestos para lo que será este partido importante. Pato.
2: Bueno, estamos ya sobre los 8 minutos previstos de la hora que estaba como inicio y arranque del partido, 18 horas. Ya está el equipo del Pelileo listo para hacer su ingreso al campo. Lo que me llama la atención es que el cuarteto arbitral no hace su ingreso para conjuntamente con el grupo de jugadores ingresar ya al campo de juego. Árbitro central del partido será Cristian Jarrín, asistente de línea número 1, Lenín Ojeda, asistente de línea número 2, Carlos Escobar, cuarto árbitro será Adrián Acosta. Así lo dispuesto entonces el cuarteto arbitral para este encuentro que define el título de campeón de la segunda categoría profesional de Tungurahua. La opción mayor la tiene Ciudad de Fuego en vista de que el partido anterior allá en el hermano cantón de Pelileo, la victoria fue a favor del equipo de todos por 3-0. Esto determina entonces la ventaja que tiene para alzar la corona una vez más. En este caso sería la quinta conquista, la quinta estrella, el quinto título de manera consecutiva. Esperemos que se lo pueda lograr, se lo pueda cumplir, pero también con un juego que esté sujeto a el buen accionar para que la gente vaya de a poquito retornando al estadio, al escenario, en vista de que ya en la semana de agosto, del 8 de agosto, se iniciará el campeonato de ascenso, el campeonato nacional. Los hexagonales finales se inician y ya se tiene la posibilidad de conocer los rivales que tendrá Tungurahua número 1, que será el campeón. Esperemos que sea Ciudad de Fuego. En el grupo número 7 tendrá que enfrentar a Daquilema de Chimborazo, el campeón. De igual manera también al conjunto de la Unión de Cotopaxi, el campeón. El tercero de Pichincha, que ya está definido. Hoy se definió el tercer lugar para Espor y será el equipo rival también de Ciudad de Fuego. Otro equipo definido es el Mineros como vicecampeón de la provincia de Bolívar. Es el equipo de Mineros. Sancor y Niño Moy son los dos equipos que todavía no se conoce el rival, el equipo que saldrá como Santo Domingo número 2. Esos son los rivales que tendrá Ciudad de Fuego en el hexagonal posterior que se inicia, reitero, el fin de semana del 8 de agosto. Ya está el cuarteto arbitral, también el equipo de Ciudad de Fuego que viste esta vez de azul. Blanco es para el conjunto del Pelileo Sporting Club. El verde fosforescente lo porta el arquero Araña Quintero en esta tarde y noche, mientras que el rojo total para el arquero Martín Gómez en la representación de Perileo Sporting Club.
1: Listo, entonces, dispuesto, cuando ya el árbitro central está tomando todas las precauciones, observando los carnets, en fin, de los jugadores, al momento en el campo de juego, el cuarto árbitro, perdón, la terna arbitral está lista también ya para ingresar los jugadores en el borde de campo, tanto de Perileo Sporting Club como también del equipo Baños Ciudad de Fuego. Hoy vestirá su color azul, ¿no, Patricio?
2: Azul, sí.
1: Azul íntegro, mientras que el Perileo Sporting Club blanco, rojo y verde, típico de la bandera del cantón Perileo. Entonces, así estamos, de a poquito se enciende ya acá también el ánimo de cada uno de los hinchas que vino a este escenario deportivo. Vamos, y siguen ingresando. ¿Ah?
2: Vamos a ver cómo están las luminarias en vista de que la cancha tiene nuevas dimensiones. Tiene 100 metros de ancho por 70 de largo, 100 metros por 70 de ancho. Esto entonces implica que hay sectores que han sido removidos, que se ha agrandado la cancha de este escenario deportivo. Vamos a ver cómo está ya el tema iluminación. Esperemos que esté en su totalidad en todos los sectores del campo de juego. Ya ingresan al campo entonces los protagonistas: Perileo Sporting Club y Baños Ciudad de Fuego. La mejor de la suerte al equipo de todos. Saludos al internacional José Amador Zurita, nos dicen, disfrutando del fútbol a través de la voz de Santuario allá en la Madre Patria. El internacional José Amador Zurita. Gracias a la sintonía. Observamos la presencia de la reina del Cantón Baños también, ¿verdad? Allá se hace presente la reina del Cantón Baños también. Ahí lo divisamos que hace su ingreso con la camiseta de Ciudad de Fuego y lógicamente con su banda que determina que es la actual soberana del pedacito de cielo. Es una fiesta la que se vive acá en este escenario deportivo, en la culminación del campeonato profesional de segunda categoría en Tungurahua. Allí saludan los equipos ya con el cuarteto arbitral, se desean la mejor de la suerte. Luego viene el acto protocolar, como es el sorteo de cancha, ¿no? Vamos a ver cómo se define la situación, la ubicación de los equipos en el campo de juego.
1: Así están las cosas. Vamos a ver qué es lo que sucede entonces cuando ya el cuarteto arbitral está en la circunferencia. Van a las fotos los capitanes por intermedio de Kevin Cangá, el jugador número 5 de Baños Ciudad de Fuego.
2: Y Arana.
1: Así como también
2: Arana. Arana.
1: Arana, así es. Ahí está para el sorteo respectivo, a ver si se coge la misma cancha o el saque respectivo. Ahí va el sorteo previo que tiene el árbitro central, Patricio. Vamos a ver qué es lo que escoge los capitanes en este momento. ¿Se escoge, se cambia o no? Se queda ahí mismo, y me parece que el saque va a ser para Baños Ciudad.

0: hinchas estarán ya en este escenario.
1: Superan ya los 700 personas, Patricio, porque hemos visto, sigue ingresando el público. Decíamos entre que terminó la obtención del título para la sub-17, teníamos entre unas 500, 600 personas, ahora ya estamos sobre las 700. Y es un buen número, Patricio.
0: Efectivamente.
1: Aproximadamente, ¿no?
0: Es un buen número si es que se tiene esa cantidad, ¿no? Vamos a ver si dan el informe también los dirigentes de Ciudad de Fuego para conocer la cantidad de público, de gente aficionado que ha ingresado, que está presente acá en el estadio José Silva Romo. Todo listo, todo dispuesto entonces para el inicio de este partido final de la segunda categoría. El saque de arranque lo va a realizar Baños Ciudad de Fuego.
1: Listo entonces, cronómetros a punto, cuando ahí se encomiendan al todopoderoso los jugadores del Pelileo Sporting Club, porque son los más necesitados. Va a dar play el equipo de Baños Ciudad de Fuego. Terna arbitral lista, satisfecha. Vamos a ver si se espera algo o no, porque estamos ya contra el reloj. Y el balón empieza a rodar y el piel empieza a narrar en un santuario.
0: Muchas gracias, se inicia entonces el encuentro final acá en el estadio José Silva Romo. Allí está el balón en poder de Ciudad de Fuego. Romario Carabrí sale con todo, rechaza el balón a territorio de amigo. Allí la pelea la recupera el peleleo por parte de Dylan Gaspar. Nuevamente el poder en el conjunto visitante, se apoya con Márquez, sale, rechaza con pierna derecha, no se complica. Está cabeceando allí para el jugador Oñate. Está la marca, la cobertura de Romario Carabalí, que no abandonó el campo. Dice ahora sí, el último en topar fue Arana. Entonces, saque lateral que corresponde al equipo de todos.
1: Primeras escaramuzas, el equipo de Pelileo va a hacer presión alta porque busca revertir el marcador.

0: el jugador Romario Carabalí. Allí está Arana, levanta el centro a ras de piso y está oportuno y seguro las manos de la araña Quinteros que atrape ese esférico.
1: Primera llegada del equipo de Pelileo Sporting Club porque busca revertir el marcador. Patricio, presión alta, cierra espacios, no da ningún espacio y quiere cerrar espacios y pelota.
0: Allí está peleando Adrián Mejía con la marca medida por parte de Márquez, la recupera Arana. Allí está el jugador que actúa con la camiseta número 10, anticipa la marca, se abandona el campo, dice es un lateral ahora para Baños. Y ahora hace efectivo, pero Romario Carabalí estuvo desprevenido en esa acción. Tuvo que apoyarse ahora con la araña, cuidado. Allí está la araña sacando con pierna derecha por el sector derecho, precisamente un tanto exigido para Vera. No pudo llegar a la cita con el esférico, se pierde fuera del campo, es lateral que corresponde al peleo. Ya lo hizo efectivo Jumbo. Allí está jugando con Justin Cuero. Justin Cuero está rechazando Kevin Canga, el capitán. La pierde nuevamente con la marca de Justin. Allí se interna en el área, sale, rechaza Henry Chalá desde el piso, se barría. Nuevamente la recupera el Pelileo. No pasa el peligro, está saliendo de la zona. Nuevamente se apoya ahora jugando, trataba de hacer el túnel a el jugador del conjunto de Baños de Juego, Walter Molina. Está recuperando Alvieri Mayorga, se apoya atrás nuevamente ahora con Romario. Allí está Carabalí con la marca venía por parte del jugador Henry Oñate, la pierde. Allí está Oñate nuevamente en poder del conjunto visitante, le deja el corto, cuidado, esto es peligroso, se interna en el área, saca el remate de izquierda por parte de Elkin Vera y el arquero vuela enviando ese balón al tiro de esquina. ¿Qué número?
1: Primero a favor del Pelileo, y decía que no venía a quedarse el Pelileo porque son las primeras escaramuzas y dentro de ello presión alta, busca tener pelota y espacios para no darle que el equipo de Baños Ciudad de Pueblo pueda manejar el balón. Tiro de esquina muy peligroso, Patricio.
0: Allá se va a generar el tiro de esquina, precisamente me parece que

buscar el gol, sabe que únicamente le sirve es superar ese marcador de 3-0 abajo. Allí recupera nuevamente Arboleda, la pelea desde el piso Arboleda, pero se equivoca en la habitación, la recoge ahora Adrián Mejía, deja la marca, venía de Márquez, abre el sector izquierdo para Alvieri Mayorga, la mata, la domina con el pecho, Mayorga por izquierda, pasa por detrás de la línea de jugada, ahora el jugador Varas se apoya nuevamente con Alvieri, allí está Mayorga, juega con el capitán Kevin Cangá.

0: Vera, Vera nuevamente hace la diagonal. Vamos a ver qué inventa. Prefiere jugar retrasadamente el esférico con Kevin. Allá está Canga, juega. Abre el sector izquierdo donde está Varas. Allí está Varas con balón dominado. Se apoya con Albieri. Mayorga con el balón. Allí juega en corto para Walter Molina. No pudo controlar el esférico. Pierde con la marca. Allí venía por parte de Simón Márquez, pero se equivocó en la habilitación. Viene el centro elevado. Está saliendo tranquilo y seguro Martín Gómez, que atrapa ese esférico.
1: Es la primera pelota que llega hacia el arco de Pelileo Sporting Club, el equipo Baños Ciudad de Fuego. Reitero, se marca, se ataca con 8, 9 hombres el equipo de Pelileo, porque busca desde los primeros minutos llegar para desequilibrar y bajar ese marcador, Patricio.
0: Allí está jugando Johnny Ortiz, se equivocaba en la habitación, recupera Ciudad de Fuego por parte de Kevin Arroyo. Allí en corto juega con Jefferson Paz, retrocede el esférico para Kevin Canga, abre el sector izquierdo, ahora con Romario Carabalí. Allí está Carabalí tranquilamente con el esférico, juega por el sector derecho, ahora triangula con Kevin Canga, antes estuvo Henry Chalá. Circunferencia central, allí está Kevin, abre el sector izquierdo para Romario, viene el pelotazo largo, cambia de frente de orientación, exigido para Vera, vamos a ver si llega, pero lamentablemente le quedó corto el campo y abandona el terreno de juego y se convierte en un lateral ahora para el equipo visitante.
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0: Allí había una falta, determina el árbitro central y lo ejecuta el tiro libre, el conjunto visitante, golpe de pecho, la dominaba Oñate, juega ahora con Vera, allí está Vera, ras de piso, cuidado, se viene la primera, remata, tira, en el parante, se salva, el remate nuevamente de Vera, no le dio fuerza, ese remate de Vera, la primera llegada, no había posición fuera de juego, Oñate remató totalmente solo ante el estatismo de Quinteros, que estuvo otra vez, la pierde, cuidado, viene el remate, pero estuvo oportuno la cobertura de Kevin Canga, que se equivocaba en la salida. No hay falta, dice, pero ahora sí se salvó Bayo Ciudad de Fuego. El remate de Oñate impactó en la base del parante derecho en relación a la raya Quintero, que estaba totalmente vencido, y se salva Baño Ciudad de Fuego.
1: Línea de cuatro del Pelileo sobre la circunferencia central. Presión alta, es decir, van siete jugadores a buscar hacia el área rival. Ahí estaba Vera, un remate prácticamente vació la defensa de Baño Ciudad de Fuego. Al parante le salvó y ahí el remate nuevamente de Oñate, y lamentablemente fue a las manos del guardameta Quinteros. Ataca Baños.
0: Allí está jugando nuevamente Vera por el sector derecho, se interna en el área, trata de levantar el centro, había falta. Falta y tiro libre a favor del equipo de todos. Permítame agradecer a la gente que está enganchada a la transmisión del equipo deportivo de La Voz de Santuario a través de nuestras redes sociales y en 107.3. A José Antonio Luna Bonilla, my brother. Saludos cordiales desde Caribao. Felicitaciones al Estadio Deportivo por nipe la transmisión. Y ténganlo por seguro que hoy coronamos por quinta vez, nos dice. Muchas gracias. Vamos, Baños, campeón Roberto Bueno. Vamos, Baños. Allá hay un tiro libre. Vamos a ver quién ejecuta ese tiro libre. Está con el número 20. A ver si me ayuda el número 20. Yo no tengo el 20. Me parece que es Kevin Arroyo. Entonces, el número 20 no es el 10. Es el número 20. Aquí tenemos que hacer una corrección. El 20 para Kevin Arroyo. Dos hombres en barrera. Así lo dispone Martín Gómez, el cancerbero del conjunto del Pelileo, que viste de rojo total. Allá se va a generar el tiro libre. El árbitro Cristian Jarrín hace sonar su silbato, viene el centro elevado al segundo palo, golpe de cabeza de Kevin Cangán, no le dio oportunidad para que cabecee limpiamente, la recupera Romario Carabalí, levanta el centro al segundo palo, le queda golpe de cabeza de Vera, se pasea todo el área, sale, rechaza con puntazo Simón Márquez, y esta vez se salva el Pelileo.
1: Y pegó en el horizontal, Patricio, ese golpe de Vera. Vamos a ver, ataca

el pelotazo venía desde la araña, está rechazando Márquez, hay posición adelantada, no participa en la jugada, la recupera Kevin Canga, allí tiene que apoyarse con la araña, juega con derecha, ahora el sector derecho, la domina con pecho, Vera con la marca venía de Jambo, sale avante Jambo, se va al ataque, cuidado, allí está Jambo por sector izquierdo, filtra el pase para Arana, y coge su perfil de izquierda, remate el centro, no pudo llegar Murillo, está recuperando nuevamente el peleo, mucho más incisivo el conjunto visitante, la recupera Ciudad de Fuego, pero se equivoca en la habilitación, sale, rechaza ahora Márquez, la recupera el King, allí está Arroyo, juega a

0: peleó con la presión alta es que los jugadores de Baños Ciudad de Fuego fallen en el pase, y eso lo está consiguiendo porque marca muy cerquita del área de las 18, Patricio.
1: La desesperación del arquero pidió que asomen, que se acerquen, que puedan asociarse mucho más cerca a los jugadores de Ciudad de Fuego. La salida no es limpia, no es clara. La presión alta que genera el peleo le está poniendo dolor de cabeza. Allí viene el lateral, juega para Adrián Mejía. Allí lo domina el jugador con la número 50. Se apoya atrás ahora con el jugador Valvieri Mayor, que esté más atrás todavía. Juega con Varas. Allí está jugando con Romario. Saca el izquierdazo, pero la recupera durante el peleo. Allí está Elkin Vera. Pierde con la marca de el jugador Alvieri Mayorga. Kevin Arroyo abre el sector derecho, invita al ataque ahora, le quedó muy exigido a Vera y el balón se pierde fuera del campo. Es un lateral ahora para el conjunto del Pelileo Sporting Club.
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1: Van recorridos 11 minutos del primer tiempo. Se mantiene 0-0 el marcador acá en el Estadio José Silva Romo. 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La recupera Arana desde el piso, la pelea, está ahora jugando el conjunto visitante. Arana abre el sector izquierdo, invita al ataque a Jambo. Allí viene la marca de Vera. Jambo nuevamente trataba de filtrar el pase para Justin Cuero, un tanto exigido, sale, rechaza ahora con todo el jugador Henry Chalá, que pide mayor presencia, mayor concentración a sus compañeros. Más apuros del equipo de Baños.
0: Es que el equipo de Pelileo está consiguiendo sus metas, sus objetivos, porque el equipo de Baños se mete muy atrás para quitar la presión alta, Patricio. No meterse atrás, jugar en el medio sector, de ahí jugar por las bandas y llegar con pases de 20, 30 metros para hacer daño, Patricio.
1: Allí está recuperando Kevin Cangá, se apoya con Jefferson Paz, había falta, dice ahora. Ley de la ventaja, está jugando Kevin Arroyo, traspasa la línea que divide.

0: presión alta. Ahora, muy pocas balones, segunda oportunidad de pasar del medio sector. Pero reitero, para quitar esa presión alta, generar el fútbol en el medio sector, pegarse a dos, a el micro sociedades y de ahí generar el fútbol por las bandas, Patricio.
1: Allí está jugando Ciudad de Fuego, nuevamente la pierde. Está recuperando a Rana. Está como lo dominado de la presión venida de Jerry Mayorga. Está perdiendo la salida con Adrián Mejía, pero se recompone nuevamente Gaspar. Viene el pelotazo largo para la velocidad de Justin Cuero. Así también forcejea, corre, lo toma del brazo. Había falta que el árbitro dice que no hubo tal. Allí está con la marca de Vera. El último en topar en Vera, dice. Entonces es un lateral que corresponde a Baños Ciudad de Fuego.
0: Es que también lateraliza el juego el equipo de Pelileo cuando tiene que hacer pases de 30, 40 metros. Esa es la primera ocasión, Patricio.
1: Allí viene el pelotazo largo. Queda el balón en poder de Kevin Arroyo. Allí está Arroyo con la marca. Venía falta de Elkin Vera, dice, la falta a favor del equipo de Ciudad de Fuego.
0: Continuamos entonces, gracias también a nuestros auspiciantes que les daremos a conocer cuando no sale todavía del asombro. Hay que poner la pausa en el medio sector. Cuando tenga el balón Baño Ciudad de Fuego, tiene que destinar el balón al mejor ubicado para abrir el campo de juego, generar fútbol por las bandas y romper esa presión alta. Ayer.

0: Capitán. Abre más al sector central con Kevin Arroyo. Viene el pelotazo largo para Walter Molina, pero muy exigido. El balón se va a poder de Martín Gómez, que pone la tranquilidad en el conjunto pelireño.
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0: Allí viene el pelotazo de Kevin Cangá para...

0: El balón se pierde fuera del campo. Es tiro, tiro, tiro de esquina. ¿Qué número?
1: Primero a favor de Baños y da juego. Segundo en estos primeros minutos.
0: Ahí está Kevin Arroyo para ejecutar ese tiro de esquina. Permanentemente da indicaciones del técnico Cipriano Valentín. Todo el equipo de Pereo refugiado, salvo para el contragolpe Simón Márquez. El resto está totalmente en su área buscando defender. Allí viene el centro, le queda ahí un tanto exigido. Está Walter Molina a la pelea, pero sale, rechaza con pierna derecha. El jugador Johnny Ortiz envía el balón fuera del campo lateral. Ahora para la gente de Ciudad de Fuego.
1: Y cuando ataca Baños Ciudad de Fuego, como en esta ocasión, todos defienden en Pelileo Patricio, porque se cuida de que al menos no exista un rebote para evitar cualquier tipo de sorpresa el Pelileo.
0: Allí está jugando Varas nuevamente el balón, ahora más atrás, prácticamente desde tres cuartos de campo se apoya y se refugia con su arquero. Allí está la araña jugando en corto con Henry Chalá. Prefiere jugar nuevamente con la araña, da indicaciones a araña. Ahora abre el sector derecho con Chalá. Allí levanta la cabeza, mira quién jugar. A ras de piso por derecha está jugando con Vera. Allí Vera se apoya con Walter Molina. Ya pica Adrián Mejía, si lo hace, la domina de pecho. No lo pudo controlar, pero había posición adelantada, dice. Había posición adelantada de Adrián Mejía. El centro que lo realizó Walter Molina, un tanto forzado y no lo pudo controlar Adrián Mejía, pero ya estaba adelantado. Ya se levanta el tiro libre indirecto por parte de Pelileo, pero no hombre receptor, se pierde fuera del campo. Es un lateral ahora para la gente de Baños.
1: Vuelve a retomar el campo de juego y la pelota el equipo Baños Ciudad de Fuego, lateralizando y jugando por las bandas. La mejor forma de romper esa marca asfixiante que tiene el equipo de Pelileo, Patricio.
0: 17 minutos transcurridos de esta primera etapa, se mantiene 0-0 el marcador. Allí está jugando Kevin Canga, el capitán. En la circunferencia central, mira quién pasar, juega ahora al sector derecho para Chalá. Este abre nuevamente para Vera, prefiere jugar retrasadamente con Chalá, asegurando la posición y tenencia del esférico. Chalá ahora al otro sector donde está Romario Carabalí. Ahora para Varas, el marcador izquierdo pone la pausa, se apoya atrás ahora con Kevin Arroyo, a ras de piso con Walter Molina. Allí se interna Walter Molina en tres cuartos de campo, muy exigido para Alvieri Mayorga, pero la pelea la gana Mayorga, sale de la marca de dos elementos, pero impacta en Alvieri precisamente. Es el lateral ahora para la gente del Pelileo Sporting Club.
1: Llega Baños hacia el área del equipo de Pelileo, pero como decía, cambios

0: Había falta, se varía Kendi Canga, sin falta, dice el árbitro central. La recupera Jefferson Paz, el pelotazo filtrado para Adrián Mejía. Allí viene con la marca, la cobertura de Márquez. Prefiere apoyarse atrás con Vera, pero no pudo controlar el esférico cuando hay hombre tendido en el campo. Hay un jugador del Pelileo que está en la circunferencia central. Va a recibir atención porque a lo mejor sufrió algún tipo de golpe y por eso el partido se paraliza.
1: Le tomó el pulso Baño Ciudad de Fuego ante la marca asfixiante, ante la presión alta que realizaba hasta estos minutos el equipo del Pelileo Sporting Club, porque adelantó líneas, adelantó el bloque defensivo hasta medio sector. Incluso dos de ellos iban a realizar y a pisar el área de las 18 de Baño Ciudad de Fuego. Es decir que hasta con 9, con 8 jugadores atacaba el Pelileo, dejando solamente dos hombres, Patricio. Pero tomó el pulso y, como decía, si se rota el balón, si se llega a jugar por las bandas, se rompe esa presión y se adelantan líneas para poder llegar hacia el arco rival. Jugador que es tendido, está tendido en la circunferencia central.
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0: Muchas gracias a la gente que está en la transmisión del equipo deportivo de la Voz del Santuario. A Chandri Naranjo, el popular Chanes Chano, dice saludos, excelente transmisión desde San Vicente, Bahía de Caracas. Ah, disfrutando de la playita, qué bueno. Que disfrute Chanes Chano, pero en compañía de la transmisión de la Voz del Santuario. Tiene que abandonar el campo de juego, vamos a ver de quién se trata. Un tanto sale con alguna molestia en una de sus piernas, pero ya fue atendido por el cuerpo médico del conjunto del Pelileo. Es el número 14, se trata de Johnny Ortiz.
1: Y tendrá que permanecer un minuto fuera, Patricio.
0: No se cumple acá eso.
1: ¿Acá no se cumple todavía?
0: No se cumple. Únicamente tiene que salir porque fue atendido y luego pedirá el reingreso. Ya está saliendo ahora, ya está saliendo con la marca de Jefferson Paz. Abandona el campo, es lateral nuevamente para el conjunto del Pelileo. Allí lo hace efectivo Jambo, está saltando con Kevin Cangam. ¿Para quién es el lateral? Ah, no, dice para Baños. Ya retornó al campo Johnny Ortiz, jugador con la número 14. Más atrás dice el árbitro central a Edgar Vera, que va a realizar y generar ese lateral. Allí está jugando con Jefferson Paz, domina con el pecho, la pelea con Johnny Ortiz. Está impactando en Vera ese balón, entonces ahora sí es un lateral. Le está exigiendo Cipriano Valentín a Jefferson Paz que asegure ese balón, que no la pierda. El saque lateral largo venía nuevamente, juega con Oñate, se escapa Justin Cuero de la marca de Henry Chalá. Allí viene el centro, a ras de piso le queda para... Otra vez le queda Oñate, se viene, remata, pero ¿cómo se la pierde este muchacho? Ortiz nuevamente, pero por Dios. Se salva Ciudad de Fuego, totalmente solo el jugador Henry Oñate. Me parece que se asustó mirar que estaba solo, completamente solo contra el arquero. Saca un remate, diríamos un tingazo, y permite la reacción del cancerbero Araña Quinteros. Y es la segunda ocasión clara que se salva Ciudad de Fuego.
1: Y ya se cumplió en el partido de la Sub-17. ¿Quién no los hace, los ve hacer, Patricio? Así es que esperemos a ver qué es lo que sucede en este partido.
0: Allí está peleando Adrián Mejía, pero con la marca y la corpulencia de el jugador Dylan Gaspar. Está recuperando Walter Molina. Había falta, dice, de Ortiz sobre Walter Molina. Ya, pero tiene que cobrar en el sitio que corresponde. Por 20 centímetros, señor árbitro. Dele agilidad al partido. Cierto es que tiene que cumplir, ¿no? Un tiro libre desde el sitio donde es. Pero dele agilidad al partido. Y si ya le llama la atención, tiene que amonestar, ¿no? O al menos hacerle el llamado de atención verbal por esa acción. Ya se va a generar el tiro libre por parte de Kevin Canga, el capitán. Da indicaciones. Ahora sí, el árbitro determina que se reinicie con el tiro libre. Lo hace para... Buscaba Adrián Mejía. Estuvo oportuno la cabeza y la cobertura de el jugador Simón Márquez, enviando ese balón fuera del campo. Estiro, tiro, tiro de esquina. ¿Qué número?
1: Tercero, segundo a favor de Baño Ciudad de Fuego.
0: Allá se va a levantar el tiro de esquina. Vamos a ver quién lo realiza. Kevin Arroyo, me parece. Vamos a ver quién genera ese tiro de esquina. Bueno, no tengo visibilidad.
1: de ese Arroyo, sector. Patricio Arroyo.
0: Entonces, Kevin Arroyo, no tenemos visibilidad en ese sector. Levanta el tiro de esquina, el primer palo. Está rechazando Jambo, complementa ahora. Desde el piso se varía Jefferson Paz, la recupera Arana, allí con la marca de Kevin Cangá, la perdía, le queda Alvieri Mayorga, está jugando el pase filtrado, nuevamente para Adrián Mejía, está recortando ahora Adrián Mejía, se viene el contragolpe, allí está jugando nuevamente Oñate, que se comió dos claras opciones, el pase venía para el jugador Justin Cuero, sale avante ahora, la recupera Vera. Está jugando con Chalá, allí está jugando Chalá, levanta la cabeza, juega en corto para Adrián Mejía, allí pierde con la marca, asfixiaba por parte de Johnny Ortiz, la marca viene la cobertura de Adrián Mejía, elegante la salida, ahora triangula con Justin Cuero, ahora para Arboleda, Arboleda con Elkin Vera, falta, dice el árbitro central por parte de Kevin Cangá, falta y tiro libre para el Pelileo Sporting Club.
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0: Allí está Vera con el pelotazo largo, se equivoca la habitación, la recupera medias, Vara se apoya con el jugador Mario Carabalí, ahora con Adrián Mejía nuevamente para Alvieri, tuvo que extremarse desde el piso Gaspar para rechazar el esférico, la recupera Varas nuevamente, el balón en poder de Kevin Arroyo, allí está Arroyo con balón dominado, se apoya ahora con Kevin Cangá, el capitán en la circunferencia central, más atrás juega ahora con Henry Chalá, abre el sector derecho para Edgar Vera, allí está el marcador lateral derecho que actúa con la número 70, se apoya con Henry Chalá. Chalá nuevamente a ras de piso con Jefferson Paz. Triangula ahora con Vera. Atrás otra vez con Chalá. Cuidado la presión alta que le está creciendo el peleo. Muy exigido ese balón. Se va a perder fuera de campo. Lateral que tiene el peleo. Y ahora sí inmediatamente el jugador Jambo se equivocaba en la habitación. La recupera Johnny Ortiz. Se apoya ahora con Márquez. Nuevamente triangula. Allí está Johnny Ortiz con la marca de Jefferson Paz. Lo tomaba del brazo, dice el árbitro que no hubo tal. La recupera Jefferson Paz. Allí es interna. Había falta. Ley de la ventaja, pero había falta. El árbitro dice que no hubo tal. Sale y rechaza con todo. Dylan Gaspar complementa a Simón Márquez y el balón se pierde fuera del campo. Es lateral para Ciudad de Fuego.
1: Sacó Baños Ciudad de Fuego, aunque nuevamente volvió a retomar para hacer el fútbol por las bandas, Patricio. Vamos a ver cómo sea, porque el cambio de frente le resulta bien a Baños Ciudad de Fuego.
0: Allí está jugando por el sector izquierdo Varas, se apoya atrás ahora con Alvieri, allí sale de la marca Alvieri Mayorga, juega con Kevin Cangá, a ras de piso trataba de filtrar el pase para el jugador número 30 Molina, viene el pelotazo profundo, la velocidad venía por parte de Oñates, tuvo que salir de su área defensiva el arquero Arañama Quinteros para enviar ese balón con izquierda fuera del campo.
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0: distancia, remata. Y el arquero Martín Gómez con la yema de los dedos impacta en el travesaño y se va fuera del campo. Se salva el Perineo y es tiro de esquina.
1: Tiro de esquina, a favor. Qué tiro de Kevin Arroyo ahí sobre el horizontal. Fuerte, cosa que voló el arquero del equipo de Pelileo Sporting Club y se convierte en un nuevo tiro de esquina. Y este es el tercero a favor de Baños Ciudad de Fuego, el cuarto de los primeros minutos.
0: Allá se va a levantar el tiro de esquina el mismo Kevin Arroyo. Allí viene el centro elevado, golpe de cabeza y el arquero en extremis vuela Martín Gómez y saca con el brazo derecho el gol cantado de Romario Caravalé. Había falta sobre Oñate, dice el árbitro central. Es un tiro libre a favor del Pelileo. Dos ocasiones en seguidilla, renglón seguido, el Baños tuvo la opción, pero el Pelileo, gracias a la gran actuación de su arquero Martín Gómez, salva los muebles.
1: Dos oportunidades de lado y lado, y eso es bueno partido porque, Patricio, porque el partido cobra emoción y porque el aficionado sale ganando, ¿ah?
0: Allí está rechazando con pierna derecha Vera para el jugador Albieri Mayorga que cabeceaba, pero el balón se va a perder fuera de campo. Es un lateral ahora que corresponde al Pelileo Sporting Club.
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0: Van transcurridos 30 minutos de esta primera etapa, se mantiene 0-0 el marcador acá. Está sacando el lateral a favor del Pelileo, la recupera Vera, está oportuno, la cobertura venía por parte de Varas, no se complica, envía el balón fuera del campo, es otro lateral ofensivo ahora para el conjunto visitante que los primeros minutos le puso pelos de punta aquí a la hinchada de Baños. Está sacando largo, viene con golpe de cabeza Arana, está saliendo la araña Quinteros y atrapa con seguridad desesférico. Trata de salir de manera rápida con el balón, pero no hay hombre receptor. Prefiere tomarse unos segunditos. Ahora sí, con la mano juega en corto para Chalá. Abre el sector derecho, prefiere jugar Chalá. Levanta la cabeza, mira quién pasar, viene el pelotazo largo, buscaba Adrián Mejía, pero oportuno el corte y el cierre de Dylan Gaspar, enviando el balón fuera del campo. Otro lateral a favor del conjunto de Baños Ciudad de Fuego. Allí está Vera, juega, busca a Adrián Mejía, atosigamiento y la marca venía por parte de Márquez, sale avante Márquez, no hay falta, dice el árbitro central. El pelotazo, la pelea, el jugador Henry Oñate desde el piso tuvo que extremarse. Henry Chalá está jugando el lateral ahora con Elkin Vera, nuevamente se apoya con Oñate. Allí viene la marca, la cobertura también de Vera, sale avante Vera sin falta. Está recuperando ahora el Pelileo por parte de Arboleda, el pelotazo largo, está saltando con golpe de cabeza Chalá. Le queda a Elkin Vera, viene el centro, está rechazando Romario Carabalí con pierna derecha. La recupera y ambos se equivocaron. Orientación Trastavilla cae, no pudo controlar Kevin Arroyo, pero ahora está el balón en poder de el jugador Varas. El pelotazo por izquierda para el jugador Albieri Mayorga. Vamos a ver si levanta el centro. Se asoma, se acerca ahí. El pelotazo cambia de orientación. Le queda el golpe de cabeza. Viene de mata. El jugador Mayorga viene ahora sí. El remate de Jefferson Paz y la cabeza oportuna de Dylan Gaspar para enviar ese balón al tiro de esquina. ¿Qué número?
1: Este es el cuarto a favor de Baños Ciudad de Fuego, el quinto del partido, Patricio.
0: Molina también tuvo la opción de rematar, pero no le dio efectividad. En esa acción me quedo también con Adrián Mejía. Pudo haber dejado por detrás que Kevin Arroyo tome control del esférico y saque el remate. Prefirió habilitar de cabeza para el remate de Jefferson Paz en segunda instancia y la cabeza oportuna de Dylan Gaspar. Se va a levantar el tiro de esquina. Vamos a ver allí qué puede suceder.
1: Patricio, tercera clara oportunidad de Baños Ciudad de Fuego contra dos que tuvo clarísimas el Pelileo Sporting Club.
0: Pero más clara la tuvo el Pelileo.
1: Así es.
0: Incluso impactó en la base del parante derecho. Allá se va a levantar el tiro de esquina, viene el centro elevado al primer Pablo, está rechazando la saga. No pasa el peligro, la recupera Adrián Mejía. Vamos a ver si levanta el centro, así lo hace el segundo palo pasado. Está rechazando a Arana con golpe de cabeza, la recupera nuevamente Varas. Allí Varas se apoya atrás jugando con Albieri Mayorga. Este más atrás todavía juega con la araña Quintero. Allí Quintero totalmente solo. sale de su zona de candela, de su zona defensiva, pelotazo largo, muy exigido, no pudo controlar Walter Molina y el balón se pierde fuera de campo. Es lateral ahora para el Pelileo Sporting Club, cuando vamos ya recorridos 33 minutos del primer tiempo, 0-0 el marcador.
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0: Saludos para Rubiela. Bueno, Zapata nos dice, hijo Jefferson, Colombia también está contigo. Muchas gracias. Gracias por estar en la sintonía de la voz de Santuario. Allí está Jefferson Paz precisamente con el balón. Hace la diagonal, va a venir el centro elevado al segundo palo. Está sacando la defensa. Recupera nuevamente Kevin Arroyo.

0: con Adrián Mejía, estuvo oportuno la pierna salvadora de Márquez. El pelotazo viene de Arana, busca ahora la velocidad de jugador número 17, Henry Oñate. Chará es el último en tomar, dice. Ahora hay corrección, ok. El árbitro dice entonces que el lateral corresponde a Ciudad de Fuego. Fue el último en topar Henry Oñate, entonces es un lateral a favor del conjunto dueño de casa. 0-0 el marcador, estamos en el minuto, recorrido ya 35 de este primer tiempo. Allí está Vera, saca largo, busca Jefferson Paz, sale con golpe de cabeza, rechaza Arboleda, cayó un tantito mal. Paraliza las acciones por la caída que sufrió Arboleda, que peleaba con Jefferson Paz. Más alto es de Ecuador Arboleda, pero lamentablemente en la caída sufrió algún inconveniente. Ya se va recuperando, se reincorpora entonces, se va a reiniciar con el tiro libre por falta que determinó el árbitro central. Allí detrás del esférico está Dylan Gaspar, camiseta número 4, da indicaciones, levanta el brazo, ahora sí viene el centro al corazón del área, está rechazando con golpe de cabeza medias el jugador Kevin Cangal, la recupera Oñate. Juega con Jambo, se escapa de la marca de Arboleda. Antes estaba el jugador Vera, nuevamente Jambo filtra el pase, pero no le comprendió esa jugada Henry Oñate y el balón se va fuera del campo. Saque de meta para la gente de Ciudad de Fuego.
1: Se fue diluyendo la presión alta del equipo de Pelileos. No lo deja de hacer, pero es un poco más, más tibia. ¿Por qué? Porque Baños Ciudad de Fuego adelantó un poco el bloque medular. Y eso también le da la posibilidad de generar espacios. Ahora lateraliza el juego también abriendo por las bandas con pases de 20, 30 metros que le ayuda a despojar y a quitar esa presión que tiene de los jugadores del Pelileo.
0: Allí saca la araña con pierna derecha, está saltando con golpe de cabeza la saga del conjunto visitante. La peleaba en la circunferencia Molina con Arboleda, sale avante Arboleda. La apoya con Ortiz, este más atrás con Jambo. Se resbala, recupera Jefferson Paz, aquí puede ser, se escapa Jefferson. Allí está Jefferson Paz, domina, deja ahora para Kevin Arroyo. Allí está Arroyo, nuevamente filtra el pase para Jefferson. Triangulación, le quedó muy corta. Muy buena la intención y la idea de Jefferson Paz, pero le quedó muy cortita esa triangulación dentro del área. Y ahora hay falta de Henry Chalá sobre Arana, dice el árbitro central. Falta y tiro libre para el Pelileo Sporting Club.
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0: Pero le quedó muy cortita esa triangulación dentro del área. Y ahora hay falta de Henry Chalá sobre Arana, dice el árbitro central. Falta y tiro libre para el Pelileo Sporting Club.

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1: Había falta de Romario Carabalí sobre Oñate y el árbitro termina. Tiro libre, es un tiro libre frontal al arco defendido por la Araña Quintero. Se prepara Arana con pierna izquierda y los propios Arboleda con derecha. Hay cuatro hombres en barrera, aproximadamente unos 30 metros en relación al arco que defiende la Araña Quintero. Pero es frontal ese tiro, cuidado. Hay que tomar las precauciones con este tiro libre. El árbitro determina los 9-15 reglamentario. Se ubica la barrera que le conforman tres elementos. Ahora se suma un cuarto. Hay cuatro elementos, lo dispone la Araña Quinteros. Pero les está dando indicaciones y no regresan. A ver, ahora sí, Adrián Mejía está escuchando las indicaciones que las realiza la Araña Quintero. Se prepara Arana y también está Arboleda. Cuidado el zurdazo de Arana por fuera de la barrera. Es peligroso ese tiro libre. Tiro libre para Arana, se prepara Arana, toma carrera, viene el remate, pasa la barrera y por poco se le escapa el conejo a la Araña Quintero, que tuvo que extremarse prácticamente cerca de la línea para contener ese remate que tenía dirección, pero no había fuerza por parte de Arana.
2: Un tiro muy peligroso frontal, ventajosamente no fue furibundo porque por muy poco se le escapa el balón a la Araña Quintero.
1: Allí está Gaspar peleando con Jefferson Paz, sale avante, está recuperando nuevamente el peleo ahora con Johnny Ortiz, traslada el esférico, tres cuartos de campo, abre el sector derecho, ahora juega con Márquez, abre más a la derecha donde está Troya, a ras de piso juega con Vera, triangulan muy bien, allí juega con Ortiz en la circunferencia, nuevamente con Arboleda, se apoya otra vez con Arboleda, el pelotazo para el jugador Oñate, ahora está con Vera, cuidado, allí está Vera, perfil izquierdo, juega atrás ahora con Arboleda.

0: por el sector derecho, deja para Arana, cuidado, viene el pelotazo, busca el pelotazo, buscaba Oñate, pero sale, no se complica con el balón, el jugador Henry Charay envía el balón fuera del campo, es lateral ahora para el Pelileo Sporting Club.
1: Sigue siendo incisivo el Pelileo, porque busca jugar por las bandas también, lo que le dio resultado en los primeros minutos de este partido. Sigue insistiendo y hay que tomar las marcas en el medio sector, abrir el campo de juego. Es la solución para Baños Ciudad de Fuego.
0: Minuto 41 de este primer tiempo, 0-0 el marcador. Allí está Arana, remata de larga distancia. Trataba de sorprender, pero fue totalmente errático el remate de izquierda de Arana. Y es un lateral ahora que corresponde al conjunto de Baños Ciudad de Fuego.
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0: Saludos para Adolfo Cuji, nos dice Fuerza Baño Ciudad de Fuego, felicidades, buena la transmisión, saludos desde el Puyal, full volumen, muchas gracias. Rubiel Bueno Zapata, vamos Ciudad de Fuego, vamos con todas. Allí está generando Alvieri Mayorga por el sector izquierdo, aquí puede ser. Alvieri pasa por detrás de la jugada, viene el centro, está impactando en la cabeza de Márquez, sin mano, dice. Está recuperando Ciudad de Fuego, nuevamente gana la línea de fondo, pero está impactando en Márquez que se barría. Envía el balón fuera del campo, es tiro de esquina. ¿Qué número?
1: Quinto a favor de Baños Ciudad de Fuego, sexto de este partido.
0: Necesitamos un gol, nos dice desde Colombia, Rubiel Bueno Zapata. Muchas gracias por la sintonía. Vamos a hacer fuerza porque aquí se pueda cantar la primera. Se va a venir el tiro de esquina cuando el árbitro dice no permitió que se reinicie con el tiro de esquina de manera inmediata. Ahora sí, hay un hombre que estaba tendido,

0: se reincorpora, va a venir el tiro de esquina. Nuevamente está Kevin Arroyo, vamos a ver, viene el centro al segundo palo, está saltando de la cabeza, venía por parte de Romario Carabalí, Romario Carabalí, pero la mala salida del arquero, ventajosamente para el cancerbero Gómez, le quedó un tanto exigido para Romario, que cabeció en el segundo palo y se salva el conjunto perileño. Está recuperando nuevamente ahora el jugador Simón Márquez, viene el pelotazo largo por derecha, allí para Elkin Vera, allí está Vera con la marca de Chala, hace la diagonal seguramente para buscar su perfil izquierdo, gana la línea de fondo, va a levantar el centro, está impactando en el pecho cuando reclamaban una mano, que no dice el árbitro central, está rechazando la saga del conjunto del Perileo con golpe de cabeza por parte de Márquez y el balón se pierde fuera del campo, es un lateral ahora para el Baño Ciudad de Fuego.
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0: Allí ve una falta que determina el árbitro central sobre Jefferson Paz. Ya se genera el tiro libre por parte de Kevin Cagón, tanto exigido para Romario Carabalí. Así

0: 5. Vamos a ver si se adiciona a este primer tiempo con el marcador de 0-0. Está jugando el Pelileo, nuevamente busca para Oñate, sale la marca y la cobertura de Kevin Cangá, se apoya con Jefferson Paz, abre el sector izquierdo, el pelotazo de Jefferson, pero el bote le jugó la estatura a Alvieri Mayorga y se pierde el balón fuera del campo. Allí vamos a ver cuánto se adiciona, un minuto más. Jugaremos un minuto más entonces a esta primera etapa. Está recuperando con golpe de cabeza acá. Échala, juega con Kevin Cangá. Ahora se toparon y se juntaron los Kevin. Cangá con Arroyo, viene el pelotazo largo por derecha para Adrián Mejía. Aquí puede ser, se interna en el área. Trata de levantar el centro al segundo palo. Le queda Alvieri Mayorga otra vez. El bote le traiciona, la recupera Alvieri. Trata de levantar el centro, así lo hace. Pero impacta en Troya y se pierde fuera del campo. Es tiro, tiro, tiro de esquina. ¿Qué número?
1: El séptimo del partido, sexto a favor de Baños Ciudad de Fuego.
0: Se va a generar el tiro de esquina entonces para Baños Ciudad de Fuego. Bueno, por acá está cayendo las cosas, Luis David. Viene el pelotazo, le empalmaba Kevin Cangá y la ventaja fue que no sabía Chalá dónde estaba para rematar. Y oportuno y la reacción felina de Martín Gómez para atrapar el esférico cuando el árbitro determina la culminación. Termina este primer tiempo, el marcador en blanco, 0 para Ciudad de Fuego, 0 para el Pelileo Sporting Club en esta final del campeonato de segunda categoría profesional de Tungurahua.
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